0: todo el mundo, de mi bello esposo. De verdad, Coquito, mira, cumplí 49 años y no me da vergüenza decirlo. Me siento orgullosa, feliz, bendecida de ser la persona que soy hasta el día de hoy. Así que muchas gracias y espero nunca cambiar. Muchas gracias a todos por sus bellos saludos. Cariñitos, que estén muy bien. Chao, chao.
1: Gracias, Rosita. Un abrazo para la Rosita. Ya, muchachos, nos vamos. Feliz cumpleaños, Rosita. Espero que la pase de verdad merecidamente bien, porque así tiene que ser. Nos vamos, ya viene para ustedes, señoras y señores, OTD.

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1: 20 horas, 6 minutos.

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0: selección nacional y también, por cierto, lo que comentar, lo que se realizó, lo que realizó Deportes Antofagasta el día lunes, que todavía se muerde aquel resultado, ¿eh? Claro, en el fútbol se puede ganar, perder o empatar, quizás la forma y el rival, creo que no meritaba perder 3 puntos Antofagasta, pero las cosas están así. Tomás Coco, Cani Guante, ¿cómo te va, viejo querido?
1: Gusto de saludarte, David, buenas noches a ti, al panel y a parte del equipo que está esta jornada de miércoles con nosotros. Como siempre, la invitación abierta a que participen en nuestro programa a través de todas nuestras plataformas como X, Instagram, Facebook y también a través de YouTube. Ahí está y nos van a encontrar como A Todo Deporte Antofagasta a través de nuestro fono WhatsApp interactivo al más 56 552 38 68 32. Pueden opinar, enviar sus audios a nuestro programa, mi querido David.
0: Me imagino que va a estar cargado hoy día el café con los hinchas, pero también saludamos a quien también está atento, presente en esta jornada, Marcelo Laya Gaspar. ¿Cómo te va, Marcelo?
2: ¿Qué tal, David Vidal? ¿Cómo estás tú?
0: Bien, ya resignando un poco lo que pasó el día lunes, ¿eh? Pero bien, sí.
2: Qué bueno, te saludo y saludo a todos ahí los auditores que están atentos, ¿cierto?, a todo lo que va a ser este programa el día de hoy, con novedades, creo que las más importantes, las de Club de Deporte Antofagasta. No sé si a mucha gente le interesa lo que va a pasar allá en Lisboa, pero bueno, vamos a ir atacando cada tema en lo que, en esta, no sé si va a ser una hora también de programa, quizás sea más, quizás sea menos, pero aquí estamos listos y dispuestos.
0: Perfecto, y como ya lo dijo Marcelo Araya Gaspar, nos vamos de inmediatamente hasta Portugal, su capital, Lisboa, porque ahí está parte del equipo viajero de A Todo Deportes, cubriendo siempre a nuestra selección nacional. Barahona se fue en la cola del avión, Rolando se fue adelante, así que llegó primero. Rolando Ábalos Chacana, ¿cómo te va? Gusto de saludarte.
3: Hola, ¿qué tal, David Vidal? Buenas noches. Acá, buenas noches, allá también. Acá son la 1:14 minutos de la madrugada. Claro, como tú bien dijiste, David, ya estamos ubicados acá y discrepo con Marcelo, ¿eh? Siempre es importante tener novedades de la selección.
0: Recordemos que la selección ya está en Portugal o anda cerca.
3: No, ya llegó, ya llegó el día, claro. Domingo acá estuvo en Portugal. El domingo estuvieron acá ya los muchachos de la selección. Estamos alojados en el mismo hotel de la selección, así que vemos siempre constantemente pasar a jugadores, dirigentes y también la gente de prensa de la selección.
0: ¿El ánimo cómo se ve de los muchachos?
3: Bien, bastante bien, muchas ganas de enfrentar a este Portugal de Cristiano Ronaldo, porque muchos de ellos los vieron, y vamos a escuchar ahí las declaraciones de Lucas Cepeda, muchos de ellos lo vieron solamente jugar en por televisión a Cristiano Ronaldo. Bueno, ahora es un incentivo jugar o enfrentar a esta, una de las leyendas vivientes del fútbol mundial.
0: Sí, claro, sin duda, y además pone un poco de que, no te olvides, la final de la Champions habían franceses y de Portugal, entonces creo que puede ser una buena selección, ¿ah?
3: Ojo con eso, ¿ah? Sí, muchos, claro, por ahí lo indican como uno de los favoritos para quedarse con este mundial.
0: Claro, ojo con 5, eso. 6 entre los dos equipos, claro, de la Champions, claro, la final.
3: Claro, claro. Sí, claro. Entonces, más de la mitad del equipo, entonces, claro. Ojo con eso, porque es un candidato que, aunque ellos no se muestran candidatos, ¿ah? Pero sí es un candidato serio a esta Copa del Mundo. Hasta los Simpsons dijeron que iba a ganar Portugal, así que bueno, vamos a ver.
0: Oye, pero lo que más noticia ha hecho, más que el partido de Portugal, el partido con los africanos, ¿se va a jugar, no se va a jugar? ¿Están vacunados, no están vacunados? Porque eso sí que ha hecho noticia.
3: A ver, se lo aclaro de inmediato, no se juega en Marbella.
0: Ya.
3: Se juega, pero no en Marbella. Hay dos opciones, dos localidades, Francia o Bélgica. Así que Barahona se eche más dinero al bolsillo para que podamos viajar a Bélgica o Francia. Más lejos.
0: Ellos van a jugar en Bélgica, no le pusieron problemas, me parece, ¿ah?
3: No, jugaron y empataron a 0, si no me equivoco. Oh. Así que con Dinamarca. Claro. Así que no tuvieron problema. El problema lo tiene acá la administración local de España, de Marbella, la el alcalde, podríamos decirle así, ¿eh? Que es como el delegado presidencial o el antiguo gobernador, no sé cómo podríamos decirle, pero él dijo que no, que ese partido no se juega por el tema de ébola.
0: El ébola, claro. Ese río y ese gorila que se comió la gente. Marcelo Daya, Gaspar, entre veces gordo, se entienden, ¿verdad?
3: Él es más gordo que yo.
2: Sí, estoy tratando de buscar la información acá. Yo tengo entendido que el partido definitivamente no se va a jugar, ¿eh? Es la información que yo manejo.
3: No se juega en Marbella, definitivamente no se juega en Marbella, pero sí hay dos opciones para jugarlo en Bélgica y España, perdón, y Francia. Saludamos a Vicente Araya también, ¿eh? Otro Araya que se nos integra al plantel, a Vicente, ¿eh?
4: Hombre de... Hey, hola. Hola a todo el equipo, ¿cómo están? Espero que bien. Un programa bastante interesante. Analizaremos acá la derrota lamentable de los Pumas y también ya 3 días de partido de Chile. Algo bien interesante porque hace años no ocurre un amistoso tan bueno. Recuerdo el de Francia, el último.
3: El rival, claro. Sí, eso fue el 2025, si no me equivoco. A ver si me ayudan por ahí, muchachos. 25 o 24, no me acuerdo.
0: 24 parece.
3: En Marbella, Marsella. 24 claro. Parece que fue, ¿cierto?
0: Oye, y fíjate que la explicación que dan Conga, es el país, ¿verdad?
3: Congo, sí.
0: Que quieren jugar con Chile para ver, digamos, cómo es el fútbol sudamericano, porque está metido Colombia en ese grupo, se están tomando bien a serio los africanos, ¿ah? ¿Eh?
3: Sí, correcto. Y de hecho, todos los partidos que ha tenido Chile es porque hay un sudamericano en el grupo. Recordemos el caso de Nueva Zelanda, recordemos el caso de Portugal, Congo. Portugal me parece que juega con Uruguay, si no me equivoco. Estoy muy seguro.
0: Sí, está medio Uruguay.
3: Así que, claro, entonces hay siempre un equipo sudamericano metido en el grupo. Y la idea es enfrentar a un rival que más o menos pueda tener un fútbol algo similar a lo que pueda presentar su rival de grupo sudamericano en el Mundial.
0: Así que están tomando las cosas bien en serio ese equipo. Lo de Portugal, me imagino que igual hay efervescencia de ver a su selección y a despedirse casi.
3: Sí, el último partido de la selección, recordemos que de ahí ya parten directo a Estados Unidos para ya hacer su trabajo final allá en tierras americanas para lo que va a ser el Mundial, el conjunto de Portugal. Muy tranquilo. No sé si va a jugar Cristiano Ronaldo el sábado, no lo sabemos. Es una de las dudas que tienen. Recordemos que también es un hombre que ya tiene una edad importante que a lo mejor lo pueden cuidar para los partidos realmente que se requiera ya en el Mundial, pero Chile está muy incentivado, lo dijo Lucas Cepeda, y si cuando usted quiera, nomás David, pasamos a escuchar las notas que tenemos del atacante nacional.
0: Vamos de inmediato a los protagonistas, ¿cierto?, de nuestra selección nacional. Perdón, me pregunta, ¿en el partido ahora chilena qué hora es?
3: 13:45.
0: Perfecto. Ahora sí, escuchemos a Cepeda, que me gustaría verlo brillar,
5: ¿eh? No, no es por ser un jugador arrogante ni canchero, como se dice, pero de verdad que en nombre, si tú colocáis nombre por nombre, ellos no nos van a pasar por encima siempre, pero dentro de la cancha somos todos seres humanos, somos todos personas, somos 11 contra 11 y el que hace mejor el juego se puede llevar el triunfo. Sí, obviamente ellos siempre van a tener el punto a favor porque son una de las mejores selecciones del mundo, pero si nosotros hacemos el juego que nos pide el profe y estamos finos en todos los detalles, creo que podemos tener un buen resultado, como le hizo partido México, selecciones que uno dice... le va a pasar por encima como a nosotros, pero si nosotros estamos finos, creo que podemos tener un buen resultado y eso nos motiva mucho.
0: Sí, claro, sin duda, motivante. Marcelo, también hay que agregar que es una tremenda vitrina jugar con uno de los favoritos del mundo, ¿eh?
2: Sí, siempre va a ser importante para los futbolistas, para los jugadores, tener este tipo de encuentro, pero La verdad, el nivel que presenta nuestra selección, la verdad, no te da muchas esperanzas. O sea, en la última pasada no le fue bien. Esto te puede jugar en contra si sacas un muy mal resultado. Entonces, creo que el tema de la selección necesita una reestructuración mayor. Creo que los futbolistas que hoy día también están convocados, no se está pensando mucho en el futuro, no hay una dirección técnica clara. Recordemos que a fin de año hay movimiento en la NFP. Entonces, yo no sé si estos partidos, la verdad, aportan a lo futbolístico. Quizá aportan un poco a las arcas, pero en lo futbolístico no sé si te van a dejar algo. Mostrar para los representantes, yo creo que es bueno, porque pueden mostrar un par de jugadores y así algunos jugadores suman minutos en la selección adulta, que después se le hace mucho más fácil vender estos futbolistas a otras ligas. Así que desde ahí creo que, y como lo dije al principio, aunque se enoje Ávalo, la verdad, esto, como se dice por ahí, esto no prende, ¿eh? Y no creo que prenda mucho con el tema de la selección.
0: Yo diría que no prende solamente Chile, sino que nos prende anímicamente a la gente, ¿eh? Porque yo no he escuchado a nadie, oye, vamos a ir al mundial, porque claro, estamos fuera, entonces muy poca expectativa tiene este mundial. Quizás con el correr de los partidos se podrá poner más interesante, más preocupada a la gente, pero lo del fin de semana, Rolando, Portugal debería ganar, gustar y golear, ¿crees tú? ¿No tanto?
3: Bueno, por nombre, como lo dijo Lucas Cepeda, claro, debería ganar Portugal. Recordemos que el último partido se jugó hace prácticamente 8 años, el 28 de junio del 2017, en esa Copa de Confederación, donde igualaron a ceros, digamos, y Bravo fue la gran figura, sí, en la penales, tanda de penales. Entonces, claro, de hecho, le tapó todos los penales a Portugal.
2: Eran otros tiempos.
3: No alcanzó a patear su penal. Entonces, claro, eran otros tiempos, son diferentes las situaciones, diferentes los nombres también que están. De hecho, no hay ninguno de ese equipo que esté ahora en el 11 de Chile. Así que yo no sé, yo concuerdo en parte con lo de Marcelo, ¿eh? Porque no sé si es tan bueno para Chile futbolísticamente hablando, digámoslo, porque yo no sé si el técnico que va a llegar va a mantener estos mismos hombres que elige Córdoba, o va a tener su corral de hombres, de nombres también. Entonces, yo la verdad es que no lo sé, pero siempre es importante cubrir a la selección nacional, juegue donde juegue.
4: En lo personal, igual lo analizo desde otra perspectiva, que es desde la oportunidad de los jugadores para agarrar confianza. Hemos visto que Cepeda, Osorio, en los partidos de clasificatoria, especialmente los últimos, no tenían ese toque, no tenían esa llegada. Entonces, quizás esto es una oportunidad para que ellos se muestren más, y también, como bien dijeron, para los representantes vender su jugador, y considero que mientras más jugadores estén en el extranjero, quizás también aumenten su nivel y favorezcan a la selección.
0: Sí, claro, el problema es que no la mayoría no es titular en el extranjero, entonces por ahí parte la cosa. ¿Tenemos algo más de Cepeda, Rolando?
3: Sí, por supuesto, David Vidal, tenemos dos notas más de Cepeda, y se le preguntó ahí, puntualmente a Lucas Cepeda, qué significaba jugar o enfrentar a Cristiano Ronaldo. Bueno, y esto fue lo que nos dice el atacante del Elche.
5: Claro, Cristiano siempre uno lo veía desde chico. Cuando 10 años atrás, 8 años atrás, me despertaba a las 8, 9 de la mañana, cuando al sábado y el domingo empezaba la Premier, y verlo ahí era increíble. Es un sueño poder estar al lado de él, enfrentarlo, y ojalá hacer un buen partido para cambiar camiseta con él y tener un recuerdo de, creo que va a ser su último mundial, su último partido, y sería un lindo sueño, pero más que nada enfocarme en aportar mi granito de arena para la selección y poder obtener un buen resultado. Motiva mucho, yo creo que es el sueño de todo ser humano, creo yo, de estar al lado de él, enfrentarlo, no sé, mirarlo o interactuar con él, no sé, alguna palabra. Pero ahora estamos en ámbito de trabajo, creo yo, creo que hay que afrontarlo así. enfrentarlo de igual a igual, de la mejor manera, siempre con respeto por la carrera que tiene.
0: Claro, son palabras mayores, ¿eh? Pero bueno, yo diría que más que mirarlo, enfrentarlo, pedirle la camiseta, marcarlo y anularlo por Rolando, ¿no? En el caso de Cepeda, así que pasa por ese lado.
3: Sí, claro, él habla de que en su juventud, ¿no? Niñez, él miraba a Cristiano Ronaldo como un hombre poco menos que inalcanzable, pero claro, es un jugador de fútbol que, al igual que Lucas Cepeda, tiene que haber partido también de abajo y por supuesto que puede ser un poco desafiante jugar contra Cristiano Ronaldo, pero a la vez tiene que ser un aliciente para mostrar lo mejor de cada uno de los jugadores de Chile. Así que esperemos que le vaya bien a la selección el día sábado.
0: Escuchemos la última de Cepeda, ¿te parece?
3: Sí, la última de Cepeda que se refiere a su actual presente en el Elche de España.
5: Quiero ganarme un puesto en el club. Creo que es un club donde puedo dejar mi huella, mi sello, y creo que esta temporada voy a ir a una etapa de querer jugar todo, de ganarme el puesto, de ser titular. Creo que fueron 4 meses de adaptación, pero no lo tomé así, lamentablemente no jugué por distintas circunstancias, pero nada, que voy a ir allá a entregarme al 100% y aportar para obtener los resultados que se merece el club, porque la gente creo que lo apoya bastante y se merece también ser feliz con los resultados que le entrega el club.
3: Ahí estaba Lucas Cepeda, entonces David Vidal, con el actual presente del jugador en el Elche de España, equipo que milita en la primera división de fútbol español. Bueno, indicarte que la temperatura acá
0: en... Sí, pues se está terminando la primavera,
3: vos. Sí, claro, ya empezó el verano, primero de junio empezó el verano acá en...
0: ¿Al primero?
3: Claro.
0: Allá.
3: Sí, claro, primero. Pero la temperatura no ha subido mucho, ¿eh? Hoy claro. Tuvimos... una temperatura más o menos de 24 o 25 grados, muy agradable, ¿eh? Pero en el sector donde estamos ubicados nosotros, donde está el hotel de la concentración de la selección, que es en Sintra, un poquito más, digamos, al interior de Portugal, más alejado del Océano Atlántico, corre bastante viento, entonces la temperatura ondea entre los 20 y 22 grados, no más allá, y baja así en la noche a los 16 incluso grados. Una temperatura bastante agradable la que nos recibe acá en Portugal, David.
0: Las cupuchas sabrosas de las concentraciones habrán llevado chef chileno, oye, ¿o?
3: Por supuesto, don Cristian Saldaño, el chef de Chile, lleva 11 años acompañando a la selección. Hoy día tuvimos la oportunidad de conocerlo, conversamos con él, nos indicó que están todos los chicos bien, están todos con una receta bastante acotada para mantener su energía y su estado físico, así que yo creo que es un chef que tiene la experiencia de estar junto a la selección, junto a la Roja, 11 años. O sea, él estuvo con los chicos de la Generación Dorada, sí, David Vidal.
0: Claro. Perfecto, Orlando, te dejamos descansar porque ya tardecito, van a ser 1:30.
3: Solo 1:30. 1:30 de la mañana acá.
0: Claro.
3: Mañana el entrenamiento es a las 6:00 p.m, así que tenemos tiempo para descansar. Luchito Barahona mañana se embarca temprano desde Antofagasta rumbo a Lisboa y no sé si alcance a llegar al entrenamiento, pero bueno, si no, vamos a estar nosotros ahí en el entrenamiento cubriendo las alternativas de la selección chilena y buscar también alguna información de Portugal.
0: Perfecto, un abrazo y ¿fuiste solo o acompañado?
3: Solo, esperando a Luisito Barahona nomás.
0: Entonces tengo que decirte, pórtate bien.
3: Siempre me porto bien.
0: Me parece.
3: Siempre. No he recibido quejas.
0: Ok, Rolando, un abrazo.
3: Un abrazo a todos, muchachos allá en el estudio. Nos estamos encontrando el viernes a eso a las 20, ojalá ya con la conferencia de prensa de Nicolás Córdoba y quizás ya con el equipo titular que va a parar el estratega chileno para el partido del día sábado. 13:45 en Chile, ¿ah? 13:45, hay que agregarle 5 horas más, 18:45 acá en Portugal.
0: Ok, Rolando, cuídate.
3: Nos vemos, que estén bien, ¿ah?
0: Ahí está Rolando Ábalos desde Portugal, desde Lisboa, su capital, ¿cierto? Para lo que va a ser el partido entre Chile y justamente el cuadro local. Tal como lo decía, 20:33, nos vamos a la pausa comercial y nos metemos de lleno al desastre de Curicó, podríamos decir, ¿eh? Pausa, ya volvemos.

Hacemos una breve pausa y regresamos. 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

Bien, ya estamos. Bien, ya estamos de regreso en A Todo Deportes. Bien, ya estamos de regreso en A Todo Deportes para conversar ahora lo que realizó Deportes Antofagasta en esta derrota allá en el cuadro de Curicó. Antes de ir con nuestros auditores, si quieren opinar, me imagino que sí, les cuento que ya terminada la fecha número 14 de este fútbol de la primera B, o Liga de Ascenso, como usted lo quiera llamar. Cobreloa es el puntero con 28 puntos, Santiago Wander con 26, tercer lugar para San Marcos con 25, cuarta ubicación para Deportes Temuco con 23, quinto lugar Deportes Antofagasta con 22, lo mismo que tiene Puerto Montt, pero por diferencia de gol ubicamos en el sexto lugar al elenco de Puerto Montt. La Unión Española pisando los talones con 21 unidades, lo mismo que tiene Magallanes, cuidado, es el próximo rival de Deportes Antofagasta y también tiene 21 puntos el cuadro de Recoleta. San Luis tiene 20, ya ahí empieza a alejarse la tabla de posiciones. Copiapó con 19, Curicó, este triunfo, hizo 15 unidades, lo mismo que tiene San Felipe, y Quique se queda pegado con sus 12, Santa Cruz con 9 y Rangers de Talca con 3 unidades. Veo la tabla de posiciones, veo dónde está Santa Cruz, veo dónde está Curicó. No, este partido

0: Playa Gaspar no tenía, no tenía por dónde perderse, ¿eh? Pero se perdió nomás, pues.
1: Ahí sí.
0: Lo perdí. ¿Tenemos memo?
1: Sí, acá estoy, acá estoy.
0: Te digo
1: que sí, ¿me escuchas, cierto? Sí,
0: ¿me alcanzaste a escuchar o no?
1: Sí, no, a ver, yo te digo de que tú dices no tenía por dónde perderse, o sea, se tenía, claro, tenía por dónde perderse, por todos lados. Sí.
0: En el papel.
1: Claro, es que ya a esta altura este pensando club de Deportes Antofagasta...
0: Pensando que está ahí peleando la punta, a eso me refiero.
1: Sí, a ver, yo creo que el análisis de Deportes Antofagasta, la verdad, el momento que está viviendo es bien complejo. Complejo y ya hay que empezar a hacer un análisis dentro de lo futbolístico, de ir ya viendo el futuro, ¿cierto?, de lo que va a pasar con este plantel, la irregularidad que ha tenido con respecto a su juego, a sus presentaciones, tanto de local como de visitante. Te hacen pensar que le va a alcanzar para llegar a la liguilla. Te hacen pensar eso, ¿cierto? Que está difícil que Antofagasta en el tiempo sostenga, mantenga una línea futbolística que en un caso, por cualquier situación que se pueda dar en esta primera vez, que a rato también es bastante irregular para otros equipos, es que si Antofagasta en algún minuto de la segunda rueda lograra llegar al primer lugar, va a ser difícil que lo pueda sostener. Viendo la irregularidad que tiene hasta el día de hoy, o sea, no fue capaz de poder aprovechar estas oportunidades, como bien dices tú, David, con equipos que todos pensábamos que Antofagasta podía doblegar, pero no fue así. No fue capaz de abrochar un partido con un buen equipo de Santa Cruz, ojo con eso, que le planteó un partido inteligente, un partido que Santa Cruz jugó de chico a grande, que sabía las fortalezas de Antofagasta, le jugó el partido y lo sacó adelante. Y ahora nos vemos con otra realidad, donde fuimos a jugar con un equipo de Curicó que también estaba jugando con los puntos de la tabla, que necesitaba sumar, que creo que ellos si sumaban un punto no era malo, pero al final se terminan quedando con los tres puntos en una presentación, yo no sé si falsa, de Antofagasta, pero para mí no me llamó la atención la presentación de Antofagasta, porque ya venía jugando de esa manera. Yo no esperaba algo distinto, pero creo que hay que ir un poquito más allá con el análisis. Creo que en el camarín quizás las cosas no están bien. Me voy a quedar con algo que dijiste tú, Vidal, en la transmisión. Quizás los jugadores escuchan el mensaje, lo reciben, pero no lo quieren ejecutar, o tanto así que no se quieren equivocar y quieren ejecutar al pie de la letra lo que le dice el técnico. Creo que son temas compartidos, pero Antofagasta carece de dinámica, carece de ocupar otro sistema táctico al momento de que un partido se le complique, carece de sorpresa, carece de variantes, carece de varias situaciones dentro del mismo juego. O sea, si te puedo hacer un análisis con respecto a las líneas, no ir de uno por uno, pero la última línea, ambos centrales son bastante parejos dentro de su juego. O sea, en el estricto rigor se mandan los mismos condoros cada uno, o sea, los condoros que se manda Suárez una semana, la otra semana se los manda el Chapa Díaz. Lo de Maluenda, ojo con eso, lo de Maluenda titular, Simón Ramírez en Antofagasta, se la quiero dar al técnico, ojo con eso, se la quiero dar al técnico, porque si el técnico decidió dejar a Simón Ramírez en Antofagasta por decisión técnica, es porque no lo vio que estaba para este partido. No lo vio, o sea, la situación de Ramírez, netamente una decisión de Marcoleta de dejarlo en Antofagasta y de jugar de titular con Maluenda. Lo de Aguada, yo creo que yo voy a seguir manteniendo, un chico que defiende para mí a rato bastante bien, pero le cuesta mucho llegar arriba, terminar las jugadas como corresponde. El medio campo, voy a seguir insistiendo en lo mismo, creo que el tanto que se retrasa Leighton hace Antofagasta hacer una línea de cinco. Tú lo dijiste, me parece, también, David, sí, claro. en el comentario. Alguien que me diga lo contrario, que vea el que lo invito a ver el partido. Si alguien me dice, oye, este tipo está diciendo puras tonteras, que lo invito a ver el partido y la cantidad de veces que Leighton se retrasó y dejó a Antofagasta con una línea de cinco, dejando totalmente despoblado el medio campo. Para mí, Leighton y Cuadra, características más o menos similares, trata de hacer todo el trabajo Leighton, a ratos Cuadra pasa totalmente desapercibido del juego, no genera, tampoco defiende, y lo de Diego Rojas definitivamente es una alternativa, es un jugador que te sirve, pero no es el jugador que se tenga que echar el equipo al hombro para poder sacar a este plantel o a este equipo ante una situación adversa. Y lo de arriba, bueno, lo de Bravo, lo de Hurtado, lo que creo que Hurtado hace rato que viene jugando su partido personal, no está jugando para el equipo, está jugando solamente para él. Lo de Bravo yo creo que ya lo analicé, en el sentido de que quizá para otro tipo de partidos te va a servir, pero cuando tienes que salir a proponer quizá no te sirve mucho. Y lo de Monreal, bueno, lo de Monreal, si no lo alimentas, va a estar muy difícil que pueda entrar en juego. Pero desde ahí, muchachos, cierto, desde ahí creo que Antofagasta no está estructurado desde el punto de vista táctico. Creo que su juego es bastante plano, no tiene sorpresa, no hay velocidad, no se rompe el esquema en momentos, y creo que eso es tanta responsabilidad del técnico como también lo que puedan hacer los jugadores al momento de poder salir a enfrentar un partido que todos están claros y que todos saben que tenían para ganarlo o tienen que ganarlo si quieren aspirar a subir de manera directa a Primera División.
0: Sin duda, marcar la diferencia. Vicente, ¿tu apreciación?
2: Sí, en realidad comparto bastante con Marcelo, estoy en su mayoría de acuerdo y me gustaría quedarme sobre todo con dos puntos importantes. Por el lado de Zacarías, debo mencionar de que según hasta con el compacto que subió TNT Sport, tres de las mayores oportunidades que tuvo Curicó fueron por su lado. Entonces igual creo que ahí marca un precedente importante, sobre todo por el juego por las bandas. Y lo otro que me quedó también mucho en la cabeza fue el juego que está aplicando actualmente CDA. Comparto quizá de que el profe Marcoleta dé una idea de juego para sus jugadores y ellos no la apliquen, pero creo que simplemente no está esa idea de juego. Creo que en las últimas tres fechas no se nota que juega tanto CDA. Si bien hay llegadas, si bien hay oportunidades, sobre todo en los segundos tiempos, eso no existe. Solamente son pelotazos, son oportunidades, quizá chispazos de individualidades, pero fuera de eso, muy poco genera CDA. Creo que es importante que se refuercen. Necesita refuerzo CDA en el medio campo, en el ataque y en la defensa. Tiene que mejorar línea por línea. Sobre todo en el medio campo, que creo que es lo que más le falta CDA, un creador nato. Porque, como bien dijo Marcelo, creo que Rojas no está para titular. Sí, como una variante, pero no como ese creador fijo que se esperaba a principio de temporada.
0: Sí, claro, tiene mucho de razón, pero yo creo que también hay problemas en el esquema. Tú no puedes jugar, entrar con la idea de mantener arco en cero durante todo el partido. O sea, yo insisto, es una cuestión de filosofía, de futbolística. A mí no me interesa que me hagan cinco si yo hago seis, pero yo vi esa percepción que el arco se quería mantener en cero más que hacer goles en el otro arco, sobre todo en los últimos 15 minutos. Había que cuidar el 0-0 y nada más. Entonces, insisto, Antofagasta con Curicó, eso es lo que más molesta, pero... Tomás Coco Caniguante, los hinchas tienen opiniones, a todo deportes.
3: Sí, señor, les comento rápidamente, tengo mucho, mucho que compartir con ustedes. Aprovecho de saludar rápidamente a todo el tremendo grupo que tenemos acá. Voy a partir con uno que le hace cortita, Carlos de la Fuente.
4: Hola, buenas noches, amigos de A Todo Deportes. Por aquí, Carlos. ya está próximo a empezar el programa. Solamente mandarle un recado al señor Marcoleta, que dé un paso al costado, que dé un paso al costado. Si él dice querer tanto esta camiseta, querer tanto esta ciudad, fue un gran goleador, eso lo acepto. Yo grité como loco los goles de él, pero ya no se la puede con el equipo. No, ya no hay caso. Señor Sánchez, si verdaderamente usted quiere que Antofagasta sube este año, tiene que cambiar de timón, tiene que cambiar de entrenador. Ya Marcoleta con sus versos de bronce ya no convence, no convence. De los últimos 9 puntos, de los últimos 9 puntos ha sacado 2. Y no se le mueve un pelo. Está todo bien, está todo bien. Se le están yendo los jugadores. Ya se fue Rosa y creo que Leighton también. Y a lo mejor un par más por ahí. Bueno, que estén bien. Ok, buen programa. Gracias.
3: Voy con otro rápidamente, don Carlos de la Fuente. Voy con Juanquita. El Juanca dice: hola amigos de ATD, les saluda el Juanca. La verdad, no hay epítetos para describir el pésimo partido ante Curicó. Y ante la poca performance del CDA en estos últimos encuentros, desde Arica a la fecha, no hay otro responsable que Luis Marcoleta, quien, según veo, ha alcanzado su techo, es decir, ya no tiene más por entregar. Es cierto que él tiene a su haber 6 ascensos, pero estos fueron en tiempos pasados, y ahora esa forma de jugar, esa estrategia, ya no funciona. No es capaz de leer bien al rival, y por ende plantea mal la estrategia y a los demás técnicos les resulta muy fácil leer al CDA. Creo que, agradeciendo todo lo que ha hecho, es hora que dé un paso al costado. Más comentarios, JP se suma.
5: Hola, muy buenas noches, amigos de ATD. Espero que estén todos bien ahí en el panel. Y a todos los integrantes que hacen este programa deportivo. Bueno, para mí, por lo personal, creo que la última fecha los jugadores le están haciendo la cama al señor Marcoleta. Ya están jugando sin ganas, cansancio, no creo que sea la preparación física esté mala, no creo, no pienso eso. Solamente creo que deben estar haciéndole la cama al señor Marcoleta. Y sobre lo que opinó Lucas Cepeda, da lo mismo, porque ¿quién es Lucas Cepeda? Eso es.
3: Ok, voy con los últimos dos, dice por acá Javier. Es mucha la decepción que hay con la selección, hablando de lo que comentábamos en el primer bloque, que muy pocas personas están enfocadas en ver estos partidos, que solo sirven para traer dinero a las arcas de la NFB. Lo que está pasando con el CDA en otro ámbito deportivo en estos últimos partidos es netamente responsabilidad del técnico. Ya no tiene ideas nuevas y ya los demás equipos le saben jugar. Mira, se repite el comentario sobre lo fácil que es leer su juego. Tiene un juego muy lento y defensivo. Mucho toque para el lado. Se piensa primero mantener el empate. Eso es lo que nos comenta Javier. Y voy cerrando con César Segura, que nos manda saludos también. Buenas noches a todo el panel de ATD. Saludos, César Segura, un auditor fiel de ATD. Y el Pumita, que nos comenta lo siguiente.
6: Marcoleta es solamente un trabajador de Jorge Sánchez, así que si Jorge Sánchez no quiere que el club suba, porque le cuesta más dinero a él, no, Marcoleta no va a hacer que el club gane, y los jugadores tampoco. Pero si hay algún dueño que quiere que el club esté en primera división, todo el entrenador y los jugadores van a querer subir. Pero si el dueño no quiere, y su diligencia que tiene ahora, no quieren subir, no van a subir, ¿no? La hincha no le importa.
3: Ahí están los comentarios, muchachos. Adelante.
7: Y a propósito del aludido, vamos con la reacción de Luis Marcoleta luego terminado el partido y su análisis de este compromiso.
8: Partido complicado, creo que partido no había peligro para ninguno de los dos arcos. Creo que nosotros es la única error que pudimos haber cometido, nos cuesta un gol, pero sabíamos que el partido se iba a definir de esa manera, el que hacía el gol ganaba.
3: Wow. Perdón que meta la cuchara, pero yo no vino nunca, pero me voy a atrever a decir esto, perdón David. Qué qué obvio, qué... No sé, sabíamos que el que metía el gol ganaba. Wow, adelante David, disculpa.
7: 20 minutos más o menos del segundo tiempo, Marcelo, yo dije, este partido o es 0-0 lo gana Curicó. No pensé nunca en que lo podía ganar Antofagasta.
1: Claro, sí, al Coco le llama la atención las declaraciones de Marcoleta. Bueno, esas declaraciones fueron hacia el canal oficial, post partido, que viene recién saliendo, con todo lo que ella había vivido, pero claro, no, es que siempre estuvo complicado, o sea, si todo, yo creo que todos apuntamos de lo mismo, que es de la manera de cómo se hace una propuesta para poder enfrentar un partido. Yo creo que en eso coincidimos, David, yo creo que mucha de la gente también coincide con nosotros, es que si tú no sales a buscar el partido, a presionar arriba, a hacer transiciones rápidas, a darle un poquito de velocidad, a ser más vertical, tratar de llegar asociado al arco rival, y por ahí lo decía un hincha, claro, cuando tú tienes la posesión, la famosa posesión, oye, tuvimos el 80% de posesión, sí, pero nunca llegaste al arco, claro. Si tuviste la pelota, la tocaste para allá, la tocaste para acá, que jugaste para atrás, que jugaste para el lado, que jugaste, pero no haces daño. Entonces, es lo que uno ve regularmente en el juego. Entonces uno echa de menos con respecto a lo que es la propuesta. Yo creo que estamos convencidos, como te decía recién, de que se entra a cuidar el punto. Se entran a buscar los tres.
7: Esa es la propuesta.
1: Entonces, ¿no? Claro, por eso te digo. Entonces yo creo que estamos convencidos de eso. Y desde el interior de allá nos van a decir que no es así. Claro. Que siempre se sale a ganar, que el objetivo era buscar los tres puntos. Entonces uno se queda mirando el techo o queda mirando al de al lado y dice, bueno, si los protagonistas están diciendo que vinieron a buscar los tres puntos, bueno, ¿cómo va a ser esto cuando Antofagasta tenga que salir a solamente a jugar al empate? Pues si este es el juego para salir a buscar a los tres puntos, ¿cómo será el juego de jugar al empate o no perder? Pero te digo de que por lo menos uno está viendo autocrítica, por algunos está viendo autocrítica, porque si tú no tienes autocrítica, está difícil mejorar. Entonces cuando tú ves que no, si a rato jugamos bien y que la cuestión y que esto, que ay, pero si nos llegaron una sola vez y justo el error, sí, te costó el partido, te costó tres puntos, bajaste un puesto en la tabla, se te aleja el primero, la ilusión de volver a primera división cada vez se ve más lejana. Entonces hay que tener cuidado cuando de repente se declara. Es más fácil, como lo dijo una vez ahí Suárez, dijo, bueno, hay que comer mierda, agachar la cabeza, corregir errores, seguir trabajando, porque eso es lo que hacen los futbolistas. Si los futbolistas cada vez que pierden dice, hay que seguir trabajando para no volver a cometer los errores que cometimos, entonces la semana siguiente cometen otros errores, porque esos errores que cometieron en el partido anterior no los cometieron, pero cometieron otros. Entonces la declaración es la misma, no, hay que seguir trabajando para no cometer los errores que venimos cometiendo. Pero ya cuando los errores son repetitivos, tú te empiezas a hacer otro análisis. Yo te digo, David, creo que la mano dura de Marcoleta al principio le esté pasando un poquito la cuenta, ¿ya? Creo que Marcoleta implantó una disciplina. Sí. Creo que tenía metodologías de trabajo que este plantel, que quizá no estaba acostumbrado, ir a jugar a la tierra, algunas cosas que el profe hacía como para poder sacarlos de la rutina habitual, por ahí algunos castigados por alguna indisciplina, que está bien, perfecto. Pero yo de repente yo te digo, uno empieza a leer las cosas que pasan. A mí, por ejemplo, el caso Rosas. Yo te lo dejo arriba de la mesa. Ya, un chico que quizás no estaba jugando, que quizás venía con otra expectativa. Me imagino que Marcoleta lo llamó antes de venir, porque si no lo llamó, es una contratación del gerente deportivo o del presidente. Y Marcoleta nunca lo quiso y por eso quizás no lo ponía. Pero yo de repente digo, ¿cómo un jugador de fútbol que está en un equipo que entre comillas tiene pretensiones, que está en el cuarto, quinto lugar, se va a ir un equipo que está prácticamente a punto de bajar al fútbol amateur? Claro, entonces, que no tiene dos dígitos en puntos, que lo más probable que termine, si tiene suerte, va a terminar con 6 puntos, y si no, va a terminar con 3 o con 4. Entonces yo digo, ¿qué le pasa por la cabeza a un jugador que está en este plantel, que lo único que quiere es irse, y irse al último de la tabla? Entonces yo también le doy una lectura a eso. Nosotros hemos estado semana a semana, oye, pero ¿por qué no juega este? ¿Por qué no llaman a este otro? ¿Por qué este aquí? ¿Por qué este allá? Claro, si las decisiones de Marcoleta uno se las tiene que respetar porque él es el técnico. Y él dice quién juega y quién no juega, y a quién cita y a quién no cita. Y nosotros somos los encargados de poder hacer un análisis o poder especular con respecto a ciertas cosas. Pero yo te lo digo, David, a mí no me cierra que un futbolista profesional que fue contratado para un equipo que tiene pretensiones de subir no quiera pelearla, no quiera quedarse, no quiera doblegar la decisión técnica o ver dentro de los mismos que tiene, sino que es mejor pescar su bolsito e irse al último de la tabla. Yo se los dejo planteado para la reflexión, para la conversación, y que quizás son las cosas que están pasando al interior que tienen sumido a este plantel en una crisis futbolística, quizá producto de situaciones externas a lo futbolístico que podrían estar afectando.
7: Me dejaste pro porque tienes mucho de razón. Caballo perdido, irme a jugar por Rangue de Talco, por seguir ahí.
1: Es que ya no es plata, David, no es plata. O sea, quizá Rosa aquí ganaba 100.000 pesos y allá le ofrecieron 500.000 pesos. Pero hay un aspecto deportivo detrás, o sea, el daño que él puede tener quizá a futuro de irse a un equipo que lo más probable que baje a la tercera división. O sea, lo que vas a ganar hoy día, vamos a ver en el futuro, pero es problema de Rosas, no, claro. Es problema de él, sí, claro. Sí. Yo a lo que voy es como le doy otra lectura, voy un poquito más allá, decir, ¿sabes qué? Lo único que quiero es irme de acá, irme, no quiero estar acá. Y sabes que si me tengo que ir al último, me voy, porque no quiero estar acá. Entonces, eso también te da algo a ti para decir, oye, ¿qué está pasando dentro del camarín? Pues, no vaya a ser que... Yo no sé de dónde sale eso de Leighton, ¿eh? Que yo no sé si salió en la transmisión, no tengo idea que Leighton se va. No sé de dónde salió eso, yo la verdad no he escuchado nada. Voy a hacer algunas consultas, pero la verdad yo no he escuchado nada. Y bueno, y si se va, bueno, que gracias, pues si... el fútbol es así. No, me imagino arriba, que no. Si se. Claro, y no, y me imagino si se va, es que se va a ir un equipo de primera.
7: Claro, por reglamento no podría jugar por la cantidad de minutos que lleva, no podría jugar en la.
1: Por eso te lo digo, pero sería como un algo superior a lo que está haciendo ahora. Por eso que ya ahí ante eso no puede hacer nada, pero digo que un futbolista que salga del plantel y que se vaya al último. Claro, muchos van a decir, oye, si es la triangulación entre Rangers, Copiapó, y así se la llevan. Pero ya ahí también a ti te llama a la suspicacia, sí. Decir, oye, pero a Ranger, o sea, hay que ir a salvar a Ranger. Entonces quizá, capaz que en un par de semanas más salgan un par más de jugadores y que partan a Ranger.
7: Buen punto, Escuchemos a Luis Marcoleta, claro, en 9 puntos en disputa, solamente ha ganado 2, 3, 4 fechas que no gana. Escuchemos lo que nos comenta acerca de justamente del momento actual que vive la institución.
9: El partido pasado no tuvo la capacidad para mantener el resultado, nos faltó jerarquía, y yo hoy creo que algo muy similar. Yo creo que también hay algunos rendimientos individuales al debe, y hemos tratado de afinarlo, de apurarlo, pero en líneas generales, bueno, son los vaivenes, y cuando uno está corriendo la carrera va a pasar por estos vaivenes. Lo importante es que el equipo revierta esta situación, y la única forma de responder a eso es mejorando y seguir entrenando y seguir mejorando y fortaleciendo para todo lo que viene, que queda mucho todavía.
7: Sí, ahí está la opinión de Marcoleta. De inmediato nos vamos con la tercera nota de Luis Marcoleta. Luis Marcoleta, digo, el técnico de los Pumas.
9: Sin duda está a la vista. Los dos últimos partidos no han sido de acorde a lo que venía mostrando el equipo en imponerse, en dinámica y en el juego mismo. Hemos tenido chispazos, pero esos chispazos no nos está alcanzando. Como se los dije en el entretiempo a los muchachos, estamos haciendo un partido interesante, sin mayores zozobra, pero tenemos que hacer un cambio de marcha para ganarlo, porque así no nos va a alcanzar.
0: Vicente,
1: me quedo con lo último, me quedo con lo último de Marcoleta. Sí.
0: Bueno, que ojalá sea así, porque que cambie. Pero yo creo que la primera responsabilidad en este caso es el técnico, ¿eh? Y su esquema, creo yo.
2: Sí, yo vengo escuchando eso igual desde Arica, desde que se le jugó ese juego, después contra Santa Cruz de local y ahora contra Curicó. Entonces creo que la misma hinchada igual está un poco harta del mismo argumento, el mismo discurso de los errores, de que vamos a mejorar, y al final no hay resultados. Me quedo también un poco con lo que dijo nuestra audiencia. Si es que va a haber un cambio de DT, porque se nota, se interpretó que no lo quieren, es importante también que se haga después del partido contra Magallanes, ¿cierto? Para ver el tema de los fichajes, porque eso necesita, siento, se da una renovación de plantel, que lleguen tres jugadores que impacten en el equipo, en la creación del equipo, en el juego del equipo, en la moral, en la anímica. Por lo mismo considero de que para eso tiene que ser del agrado del técnico. Entonces, si es que continúa no Marcoleta, es algo muy importante para el futuro del club, sobre todo en esta instancia.
0: Escuchemos la última del técnico Marcoleta en cuanto habla de la moral producto de los malos resultados.

0: David.
1: Sí.
0: No hay más. Sí, yo escuché de Marcoleta, por si acaso. Solo hay tres.
2: Yo escuché a Bon Jovi, ¿eh? No a Marcoleta.
0: Sí, no, es que no hay más cuña de Marcoleta, solo hay tres. Las que tú ya.
1: Ah, perfecto.
0: Sí. Tenemos al Chavadía, sí. Tenemos a Hurtado.
2: Sí. Oiga, mire, si nos vamos a las declaraciones, obviamente Marcoleta no va a salir a dar nombre, pero él lo dice. Algunos rendimientos que están al debe. Yo te pregunto a ti, David, de lo que tú viste. ¿Quién crees tú que está al debe en el rendimiento? Individual.
1: Individual. Si nos basamos en el último partido, podría ser Diego Rojas. Pero es que yo te vuelvo a insistir, Marcelo, Vicente, auditores, que les queman. Por ejemplo, yo no puedo indicar a Bravo, que por qué no se arranca por la punta y se pasa a 20 y tira un centro bueno, o que pique en diagonal y haga un gol. Si gran parte del partido lo veo ayudando atrás, pues entonces, ¿cómo voy a decir que un mal partido de lo mismo con Hurtado? Y llega hasta las barbas mismas de Antofagasta, prácticamente al lado de Aguada. Entonces, para mí el extremo es extremo. Claro, puede bajar en algunas ocasiones, pero los extremos son para atacar, pues, primera pega, diría yo. Entonces, criticar, digamos, en términos de individualidad, creo que el esquema el problema, fíjate. Mi apreciación.
2: No, fíjate que yo creo que no es el esquema.
1: ¿No?
2: Porque es la propuesta. Yo creo que el esquema está a como se para Antofagasta, porque se entiende que se para con 4, con 3 y con 3, ¿cierto? O 4, 1 y 3, no sé, póngale el. Es un equipo, entre comillas, en el papel ofensivo.
1: Perdón, Marcelo, pero yo en algún momento con Curicó, final del partido, vino en línea 5. Vi 4 y Monreal solo arriba, pues, y los dos punteros, o extremos, como se llaman ahora, marcando, haciendo como una línea de 4. Entonces,
2: por eso te lo digo, yo creo que más allá del dibujo táctico, de cómo tú distribuyes los jugadores dentro del campo de juego, es lo que dices tú, David. O sea, a ver, ¿qué es lo que transmite el técnico en la semana, o qué es lo que le transmite en la charla previa al partido, en el cual cómo se va a enfrentar dependiendo el rival? Porque si tú vas a jugar con el puntero, que es un equipo goleador, que es un equipo que tiene una forma de jugar, que tiene jugadores desequilibrantes, quizá tú lo trabajas de una manera, pero si vas a ir a jugar con un equipo que va en la cola, ¿cierto? O que tú sabes que necesita los puntos, también sabes que te va a salir a apretar, que se va a salir a buscar, y por ahí tú tienes que ir buscando las variantes para poder enfrentar ese partido. Entonces, nosotros, hay que decirlo, o sea, nosotros no conocemos la interna, no sabemos lo que transmite el profe a los jugadores antes de empezar el partido. Pero también me revelo a lo que puedan hacer los futbolistas dentro de la cancha. Lo dice Marcoleta, dice, oye, necesitamos hacer un cambio más, porque con lo que estamos haciendo no nos está alcanzando. Palabras de Marcoleta, no son palabras mías, son palabras de Marcoleta, lo acaba de decir. Entonces, él también se da cuenta con respecto a eso. Entonces, es la característica de futbolista, lo hemos dicho, que Antofagasta necesita un mediocampo un poco más dinámico, que le dé un poquito más de velocidad. Tú lo acabas de decir, quizás no necesitamos a Hurtado ni al otro chico que juega por el otro lado, Bravo, ¿cierto? Bravo. Bravo. Quizás no los necesitamos en la mitad de la cancha, sino que los necesitamos en tres cuartos en campo rival. Son las preguntas, son las cosas que uno dice. Muchos técnicos, hemos conversado con muchos técnicos a lo largo de todos estos años. El partido cambia en función de que cómo se va dando el resultado.
1: Claro, sí, claro.
2: Si te hacen un gol, cambio. Si hago un gol yo, también cambio. Pero si la propuesta es entrar solamente a cuidar el punto, el 0-0, que te da un punto, ¿cierto? Y no es salir a buscar los tres, que es lo que hemos estado viendo en los últimos dos partidos. o como juego, quizás no tanto con Santa Cruz, porque Santa Cruz supo leer muy bien a Antofagasta, ya lo dijimos también, creo que leyó muy bien las fortalezas, pero también leyó muy bien las debilidades de Antofagasta, porque ya estamos claros que es muy fácil leer a Antofagasta. Va dentro de la misma propuesta que tú puedas entregar. Yo en los primeros 20 minutos con Curicó, yo creo que el profe vio lo mismo que estaba viendo yo, que lo que viste tú, lo que vieron todos los auditores. O sea, era un equipo que tú le podías ganar. Sí. Le podías ganar, o sea, no estaba presentando mucho. Incluso cuando entra Venega, le hizo bastante daño a Antofagasta. Y si tú miras el gol que le hacen a Antofagasta, que justamente como dice Vicente, es por el ataque del lado derecho a Antofagasta, no alcanza a llegar ningún central y ninguno de los dos volantes llegó a cubrir al jugador que venía entrando. Sí. Ninguno de los volantes llegó, o sea, no había ninguno ahí. Eso es táctico. Eso se trabaja durante el partido. Vas viendo la movilidad, el cambio que hace tu rival, cómo se van moviendo los jugadores, el mismo cansancio. Entonces yo creo que desde ahí falta que Marcoleta, dentro del mismo juego, pueda ir variando, porque al final los cambios no te hacen ningún efecto dentro de la manera de cómo juega Antofagasta. No te surgen efectos, ninguno. Hombre por hombre mantienen lo mismo, mantienen la misma dinámica. No es mucho lo que puedes hacer. Entonces desde ahí creo que cuando se habla de trabajar, corregir, creo que desde ahí tiene que venir el análisis. ¿Se le cargan las tintas a Marcoleta? Sí, porque es el técnico, el que elige los 11, el que elige la banca, el que elige al momento los cambios, él es el director técnico, él es el que toma todas esas decisiones. Pero también están los futbolistas que tienen que ponerle un poquito más, o sea, si realmente este plantel tiene aspiraciones de subir, bueno, y si el técnico, como bien dices tú, oye, es que yo quiero que tú hagas esto, ¿no? Y revelarse un poquito dentro del campo de juego y tratar de salir a buscar un resultado distinto al que se está viviendo.
1: Sin duda. Coquito, yo me había equivocado, ¿eh? Vicente entregó clarita la pauta acá y fui yo el tontón que me equivoqué. Así que vamos con las dos de Cristian Díaz, el Chapita, ¿te parece, Coco?
0: Perfecto, David. Vamos con las dos del Chapita.
3: Bien, el equipo se mantiene fuerte, no perdemos la convicción de obviamente salir campeones, nosotros apuntamos a eso. Ya veremos para qué nos alcanza, pero el objetivo siempre ha sido el mismo. Estamos muy bien, el grupo está muy fuerte, muy unido. No veo que alguien se baje del barco ni nada de eso, así que para que no se invente después otras cosas, que es lo normal, pero para mí y creo que para todo el grupo está demasiado unido, estamos demasiado convencidos que solo nosotros podemos sacar esto adelante.
2: Yo no sé si escuché mal yo o salía un poco saturada la nota.
1: Tuve que bajar un poquito el...
0: Voy con la otra. Sí. No,
2: ¿quién era? ¿Chapadías?
1: Sí, Chapadías. Vamos con la segunda.
4: Ya. Era Chapadías.
3: O sea, yo ahí igual discrepo con él, no... Creo que si tú le preguntas a cualquier jugador, todos quieren ganar, todos quieren estar primero. Pero también hay un equipo que te estudia, provoca también tus errores. Por eso te digo, discrepo con él, no creo que alguno de los jugadores le tenga miedo al éxito. Creo que todos quieren ganar. Pero al fin y al cabo... esto es fútbol y uno, lamentablemente, tú puedes hacer un partido muy bueno y ellos te llevan una bella gol, así que no creo en mucho en ese término.
0: Ahí está, muchacho.
1: Sí, la verdad, cosa
2: ¿con quién discrepaba Díaz? No entendí.
4: Explico un poco el contexto de Díaz.
2: Sí, por favor.
4: Luis Marcoleta hace unas pasadas ya semanas mencionó el concepto de Nike Fobia. Que este concepto se dirige un poco a la psicología deportiva, que describe el bloqueo mental que sufren algunos atletas al estar a punto de lograr un objetivo importante y su rendimiento baja, cae. Entonces esto lo explica Marcoleta, que sucede un poco en su equipo y que lo quiere erradicar. Y este concepto ha vuelto un poco en línea justo con los resultados que ha mostrado CDA en los últimos 3 encuentros. Y en eso se demostraba en contra Chapa Díaz, que él no piensa que el equipo no quiera ganar, no piensa que el equipo tenga miedo a enfrentar importantes, o sea, partidos importantes, etapas claves, como las últimas fechas.
2: Yo pienso lo mismo, ¿ah? Pienso lo mismo, pero que lo demuestren en la cancha.
1: Claro, es la única forma donde pueden demostrar, pues.
2: Claro, sí, yo estoy de acuerdo con el Chapa Díaz, pero demuéstralo en la cancha, pues, si eso de que puedes jugar muy bien y te hacen un gol y perdiste el partido, sorry que se lo diga, pero no, acá hay objetivo, hay una hinchada que quizás no es muy numerosa, pero hay una hinchada que está ilusionada con tratar de volver rápido a la primera división. Y con presentaciones así, está difícil. Si el Chapa Díaz dice que no es un factor, perfecto, no hay problema. Demuestro que el plantel lo demuestre. Porque me parece que en la primera nota dice que el barco están todos muy unidos, que nadie quiere abandonar. Bueno, sí. Ya abandonó uno, ya.
1: Tienes mucho de razón. Fernando Hurtado, el Feña, capitán Puma, él siempre ha sido muy clarito para analizar los partidos. Escuchamos al capitán de los Pumas.
5: Bueno, tenemos que estar buscando la respuesta. Nosotros somos súper autocríticos en la semana y nada, bueno, es tarea de nosotros, del profe, ir encontrando respuestas y tener la cabeza arriba, que queda toda una segunda rueda. No podemos dejar pasar más oportunidades como la del domingo pasado y esta, en realidad. Así que vamos a seguir trabajando y levantar la cabeza.
1: Le decía yo que era muy clarito. Tomás Coco Caniguante, ¿hay reacción de auditores todavía?
0: Señor, le comento inmediatamente. Tengo lo siguiente para ustedes, aquí con el Pumita. Me parece que nos mandó algo, a ver.
6: Por el lado de Abdala, el domingo, niño, va a estar seguramente estos dos chicos que jugaron por Antofagasta, Farfán y Matías Fredes. Así que vuelta a tener Hurtado como de lateral. Vuelta a los delanteros de lateral, porque este chico Fred está jugando muy bien y es muy rápido. Y el Espinazo Farfán es goleador innato, así que de vuelta el delantero ayudándole al defensa, chiquillo. Saludos de manda Matías Fredes, chiquillo, y sus 10 compañeros que vienen el domingo.
0: Eso es lo último, muchachos.
1: Claro, bien, el poroto Fredes, el rival que se viene, Marcelo Vicente, cuidado que viene en alza, y el Chueco Ponce es frontal, no, especula muy poco, ¿ah?
2: Partidazo con Iquique, ¿ah?
1: Sí, claro.
2: Ahí tienes un ejemplo.
1: Es el fútbol que me gusta.
2: No es el fútbol que le gusta a usted. Ahí tiene un ejemplo de un equipo que siempre quiso ir a buscar el partido y lo termina ganando.
1: Exacto.
2: Porque lo fue ganando, de ahí Iquique se lo igualó, Iquique también hizo un buen partido, pero Magallanes le puso un poco más. Ojo que lo Hurtado, no sé si lo dijo en esta pasada, no, lo dijo la semana anterior con Santa Cruz. Ocupó un concepto que a mí me gustó mucho. Dijo, hubo un equipo que le metió más ganas en el partido. Fue con el partido con Santa Cruz que lo dijo. Y ese fue Santa Cruz. Claro. Lo vi muy mosqueado a Hurtado, ¿eh? En estas últimas dos semanas está, pero muy, muy, muy, muy, muy sacado con respecto a las presentaciones que ha tenido Antofagasta. Creo que desde la experiencia, es el momento, ¿cierto?, de ese tipo de futbolistas como Fernando Hurtado que se impongan dentro del camarín si es que está pasando algo y salir rápido de esto. Yo no sé si llamarlo una mini crisis, una crisis. Antofagasta todavía se mantiene ahí, pero se te aleja Cobreloa. Hay que hacer una segunda rueda. Bueno, hay que pensar en Magallanes el día domingo, pero sí hay que hacer una segunda rueda. Importante, o sea, no se pueden volver a repetir estas cosas. O sea, ya de partida tienes que salir a buscar los puntos que perdiste con Puerto Montt acá. Claro, me recuerdo que cuando arrancó el torneo yo le pregunté a ustedes si es que la vuelta eran los mismos equipos. Alguien por ahí, no sé, alguien dijo, no, si se mezclan todas y no, es lo mismo. O sea, vamos a arrancar con Ranger, vamos a tener que ir a Puerto Montt y así sucesivamente. Y todos esos puntos que se perdieron, hay que salir a buscarlo afuera. Si Antofagasta quiere o tiene aspiraciones de poder llegar bien a fin de año. Yo se los dije al principio, creo que Antofagasta está difícil que quede fuera de la liguilla, está difícil que quede fuera de la liguilla. Yo no sé si es un buen premio llegar segundo, porque entras en la ronda siguiente.
1: Claro, entre comillas.
2: Claro, entre comillas, siendo que las últimas liguillas Antofagasta no ha sido capaz de pasar a la siguiente fase, entonces quizás llegar segundo sea un buen premio, porque se va a evitar la primera ronda que no la ha podido pasar en las últimas tres liguillas, ¿ya? Pero obviamente, como lo ha dicho Marcoleta, él quiere ir por la de oro, entonces yo me pongo también sobre esa declaración y digo, ojalá que Antofagasta pueda revertir todo este mal momento, todo lo que está pasando, el profe se aclare también, busque variantes, vea quién son los que están mejor y los que no, lamentablemente no van a poder jugar, pero que este momento se revierta rápido. Y lo que es el, a mí no me interesa mucho la Copa Chile, no me interesa mucho otro torneo, me interesa que Antofagasta afine el equipo para lo que es la segunda rueda y poder enfrentarla y buscarlo y sacar los puntos necesarios. O sea, por eso te digo, si mira, Antofagasta necesita por lo menos meter tres triunfos de una,
1: ganando solamente los partidos de local en la próxima rueda, Macete no te alcanza.
2: No, por eso que te digo que Antofagasta por lo menos necesita meter tres triunfos de una. Ya, ponele Magallanes, mira, se te vienen tres partidos, bueno, yo sé que hay un parate, ¿cierto? Sí. Se va a parar el campeonato. Pero Chile, se te viene Magallanes, se te viene Ranger, que va a llegar en la UCI, ¿cierto? Capaz que venga Rosa y te haga dos goles. Pero bueno, ¿para qué va a ser tan o ya, no? Ya. Te viene Ranger y después tienes que ir a Puerto Montt. O sea, la planificación desde ya, y bien lo decía Vicente recién. O sea, si tú me preguntas a mí, David, aquí me voy a echar a todos los auditores encima. O sea, creo que no es el momento de cambiar el técnico. Creo que no es el momento. Sí, yo sé que yo sé que el hincha está enojado, yo sé que el hincha quiere otro tipo de cosas. Yo creo que no es el momento de cambiar el técnico, creo que Marcoleta es un conocedor de la división, un manejador de planteles. Creo que él en la interna está pasando una mini crisis, pero quizá ese parate puede que le sirva, pero ya tiene que ir trabajando para poder sacar adelante esos tres partidos. Y cuando te digo esos tres partidos tienen que ser triunfos. O sea, no sirve el empate, no sirve, o sea, tienes que ganarle a Magallanes. Vas a repetir con Ranger de local, porque se empezó jugando de visitante, o sea, se te claro. vienen dos locales claro. a sí, continuación sí. claro, y tienes que ir al Chiquihue con paraguas, con chaqueta térmica, con toda la cuestión, pero tienes que ganarle a Puerto Montt allá. O sea, la misión hoy día es ganarle a Puerto Montt allá. Y ya después ya empezar a ver cómo ya viene el torneo, pero Antofagasta necesita meter dos triunfos, tres triunfos seguidos para poder mantenerse ahí. Y cuando venga Cobreloa Antofagasta, y cuando venga San Marco Antofagasta, y cuando venga Temuco Antofagasta, cuando venga Recoleta, no, ¿quién es el otro que está arriba? Está porque Antofagasta está quinto, ¿cierto? Tienes a Cobreloa.
1: Se metió Magallanes. Tienes
2: a Se metió Magallanes. Bueno, Magallanes viene ahora.
4: Ya lo mencionaste todos.
1: Perdón, claro. Temuco.
2: Temuco, por eso. Todo eso se van a jugar acá en el Calu Bascuñán. O sea, cuando venga Cobreloa, cuando venga San Marcos, cuando venga Temuco, o sea, está en la obligación.
1: Wander se te queda.
2: Wander también viene para acá.
1: Sí.
2: También viene Antofagasta. Y que Coco no me ponga la cortina de A Todo Deporte.
1: Soy harto claro. fresco.
2: Sí, porque más encima está, anda con el pendrive de Quirante, porque ha puesto pura música de los 80.
1: Del Retro Power.
2: Claro, del Retro Power. Entonces yo creo que desde ahí, muchachos, ¿eh? yo creo que la gente también piensa eso. Hay que darle quizá el tiempo al equipo, al plantel. Creo que ya con estas dos presentaciones creo que ya es suficiente. Ya se habló demasiado. Ellos también la tienen clara. Como bien dice Vicente, y yo creo que estamos todos claros, yo no sé si van a hacer incorporaciones. Yo creo que sí, porque quizá ese cupo de Rosas va a haber que llenarlo. No sé qué tan grave va a ser también la lesión de Vandes. No sé qué tan grave va a ser, quizá va a ser para un mes, quizá mes y medio, porque parece que se desgarró, ¿no? No sé si ustedes tienen la...
1: Venía de un desgarro.
2: Claro, pero así como salió, se veía fea la cosa.
1: Sí, otro desgarro.
2: Se veía fea. Entonces, hay que ser bastante inteligente para poder saber elegir. Y si los operadores del Club de Deportes Antofagasta y el técnico, el objetivo es ascender, como dijo Vicente, y como lo dijo el técnico, ojo, el técnico dijo, no tuvimos la jerarquía para poder sacar un partido adelante. ¿Con qué fue con Santa Cruz? Bueno, entonces si falta jerarquía, hay que traer jugadores de jerarquía.
1: Así es siempre. Perfecto, ya comenzamos a despedir nuestro programa en el día de hoy, miércoles, un programa que había que hacerlo y darle coquito, te pedimos la disculpa, pero había que darle porque esta derrota sufrida allá en Curicó.
2: ¿Y por qué le pide disculpa?
1: No, sí, hasta la 21 el contrato, un 6 fresco.
2: Pero entonces que empiece antes, pues el programa empezó a las 20:15.
7: Amigo, usted no viene nunca, mejor cierre la boca, amigo. Usted no se hace nunca presente, viene a puro pelear a este programa.
2: Estoy presente.
1: Oye, Marcelo, y habló como 10 años de los 60 que tiene, de su vida. Así que espérate lo que...
2: ¿Quién?
1: Tomás, pues.
7: Mira, te pensaba dejar dulce, Vidal, pero...
1: Habló de sus últimos 10 años, imagínate, y le quedan 40 más para contar.
7: Ya, despídense, sean educados.
2: No, pero le vamos a dar un crédito a Caniguante, que se sacó muy buenos temas hoy día. ¿Sí? Pasó por Bon Jovi, después pasó por Poison, después se tiró ahí, me parece que era Toto el último, ¿no?
7: Sí, señor.
2: Sí. Así es, ¿eh? algo sé de eso. No soy como usted, que es experto en cumbia.
7: Ya.
2: Eso.
7: Qué gran aporte este caballero, man.
2: Sorprendente. Yo creo que estoy para comentar en la desierto, no en la senda.
7: Váyase para allá, amigo, lo van a recibir con los brazos abiertos.
2: Vamos a hablar con el jefe. En una vez hacemos un cambio y me voy a trabajar con Quirante mejor.
7: No, y la va a pasar espectacular.
1: Bien entretenido, Vicente. Ya, Marcelo, Vicente, nos reencontramos si lo quiere el próximo viernes, ¿les parece?
4: Gracias.
1: Porque hay dos
2: que... Sí, yo no sé si esté el viernes, con eso le digo todo.
1: Ya, acuérdate que hay dos viajando.
2: Sí. El domingo sí voy a estar, 3:30 creo, ¿cierto?
1: Sí, Marcelo.
2: Ojo con eso, se cambió el horario del partido.
1: Sí. ¿Cuánto te lo agradezco, Marcelo, que esté el domingo con nosotros?
4: 3:30, efectivamente.
2: Para que vayan tirando cablecito para abajo.
1: Verdad. Ya, nos vemos. Gracias, Coquito.
7: Pues nada, muchachos, que estén bien, cuídense.
1: El Memo Arena estuvo acá en los estudios de...
2: Oiga.
1: De ATD.
2: Oiga, un aviso para nuestros auditores, que cuando manden audio, bájenle a la radio del auto.
1: Suena fuerte atrás, claro.
2: Se escucha el coco de fondo, el coco caniguante.
8: Aquí nomás, pues.
1: Chao.
2: Chao, muchachos, cuídense.
1: Que estén bien.
2: Ya, chao.

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1: 21 horas, 56 minutos.
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1: 22 horas, 27 minutos.
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1: 22 horas, 59 minutos.
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1: 23 horas, 28 minutos.
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1: 23 horas, 57 minutos.
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0: Metro, tenemos una nueva hora.
1: 0:26.
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1: 1:00 a.m, 28 minutos.
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1: 1:00 a.m, 57 minutos. 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
1: 2 de la madrugada, 27 minutos.
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1: 2:00 a.m. 56 minutos. 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
1: 3 de la madrugada, 28 minutos.
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1: 3 de la madrugada, 55 minutos.
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1: 4 de la madrugada, 25 minutos.
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1: 6:28 a.m. FM Centro.
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1: 6:48 a.m. www.centrofm.cl

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1: 6:56. FM Centro.
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1: 7:57 a.m.
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1: 8 de la mañana, 57 minutos.
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0: Comenzamos una nueva hora.
1: 9:56 a.m.
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Hola amigos, ¿cómo están? ¿Cómo les va? Gusto de saludar en las 10 de la mañana en punto. Ya iniciamos nuestro programa en el día de hoy. Un programa quizás a lo mejor va a ser un poco o un tanto noticioso. Claro, porque no olvidarse que en el día de hoy, a partir de las 11 de la mañana, tenemos el simulacro de tsunami y terremoto en Antofagasta. Así que el llamado a todas las personas que están en la zona costera, ¿cierto? Donde está delineado de dónde hacia arriba tienen que ubicarse, un llamado para realizar este ejercicio. Ya hay muchas instituciones comprometidas, el comercio está comprometido aquí en el centro de la ciudad, la locomoción colectiva, porque años anteriores seguían no ellos y pensando en la luca por el minuto de atrás, sobre todo los colegios están involucrados, todas las universidades. En fin, la idea es que sea lo más parecido, ni Dios lo quiera, a que tengamos alguna catástrofe. Así es que hágalo ya. No va a contar nada. Entonces tomamos la medida del caso. Eso va a ser a partir de las 11 de la mañana. Así que tenemos desplegado varias unidades por ahí alrededor de nuestra ciudad. Como así, he preparado algunos contactos para ir viendo cómo está funcionando esto. Y la idea es hacerlo en tiempo récord, superar lo que fue hace 2 años atrás este simulacro. Así es que participemos, ¿les parece bien? Se calcula que podrían estar participando más de 93 mil personas en este simulacro, ¿verdad? Todas las instituciones estatales, el centro, la ciudad, el comercio en general, a través de la Cámara de Comercio informaron que ellos sí también se suman a este simulacro de terremoto y tsunami, ¿ya? Así que, dicho esto, y si ustedes van a colaborar para que esto salga todo un éxito, les aplaudimos, ¿ya? Pero ante la 11 hay muchas cosas que conversar, reírnos quizás, así que estamos listos, estamos dispuestos para iniciar una nueva mañana. Ya de día jueves, ¿eh? Terminando ya la primera semana del mes de junio. Es como en 15 días más, el último viernes del mes de junio. Pasan tan rápido los días, amigos, nos están cortando la cola, ya no son 24 horas, son menos. Bienvenidos aquí, amigos, a la 103.3, que es la Radio Centro, y que nos dicen, o le decimos, la radio de la familia. Bienvenidos.

0: y con 18 grados de temperatura. Eso es lo que indica meteorología. El pronóstico del tiempo dice que vamos a llegar a la máxima de 20 grados. Y el pronóstico en este minuto es total y absolutamente nublado. La sensación térmica son 17 grados, 81% de la humedad relativa del aire. Iniciamos las noticias. Como siempre, estar muy abrigadito ahí en casita. Juan Rubén Contador, ¿cómo te va? Buenos días.
1: Hola, ¿cómo le va? Muy buenos días, gusto de saludarlo en este día jueves. Así que saludamos a Frida en el día. Frida, muchas felicidades. Igualmente quienes están de cumpleaños en una fecha de importancia. Felicidades. Ayer no tuvimos el contacto porque, no sé, se murió la señal por estos lados. Nos contábamos. Atención, las personas que van a hacer el simulacro hoy día, también hay que preocuparse de aquello porque las comunicaciones se cortan, pues. Pero acá se adelantó. Fue el día de ayer, el sector norte.
0: Recordemos que a propósito de celulares, a las 11 le va a sonar la alarma en todos los celulares,
1: ¿eh? ¡Ah, ya! Claro. No, pues hay que mejorar.
0: No, sí.
1: ¿De dónde va a sonar?
0: Este simulacro es, pero como que sí. Y estuviese corriendo en el minuto antes, así que, y insistiendo en el concepto, Juan Rubén, invitar a la gente que participe,
1: sí,
0: para estar preparado. Porque
1: la gente dice, anda para el puro país, pero no, hay que participar. Este simulacro es en Tocopilla, Mejillones, Antofagasta, tal. Eso es por posibilidad de un tsunami. Entonces hay que estar preparado para saber aquello. A veces nosotros somos medio intrusos cuando hay algo así, van todos a mirar. No, pues hay que retirarse de ese sector donde van a decir las autoridades, aquí hay que detenerse.
0: Y lo más importante, ¿ya?, es que si usted no quiere participar, pero si va a venir al centro de la ciudad, la Cámara de Comercio se adhirió a este operativo, entonces el comercio a las 11 de la mañana cierra sus puertas y evacúa todo el centro de la ciudad. Así es que no venga, porque no lo va a atender nadie.
1: No, y otra cosa, la locomoción, no sé si usted lo sabe, colectiva, se va a detener.
0: Sí, porque...
1: Y no va a avanzar hasta cuando termine el simulacro.
0: Claro, porque, bueno, la crítica que le hicimos, no crítica, sino que un comentario que le hicimos al señor Munizaga, el director de Senapred, me tocó cubrir hace 2 años atrás esta situación. Claro, los niños del colegio salen evacuando, y ¿qué ocurría? De que la locomoción pasaba nomás, pues les tocaba la bocina, pues podía haber ocurrido algún accidente, porque el chofer pendiente de la luquita por minuto. Entonces eso se corrigió. Y la locomoción colectiva, donde cuando los pille, donde suene la alarma, se va a quedar detenido y los pasajeros tienen que abandonar el microbús o el colectivo, ¿cierto? Siempre y cuando esté en la cuota de seguridad.
1: O seguir a pie.
0: Claro.
1: Porque muchos van seguramente a trabajar, alguna cosa, pero como se ve que a las 11, dentro de instante ya, ¿cuánto faltan?
0: Sí, falta todavía.
1: Son las
0: 10 con 11.
1: 50 faltando.
0: Claro.
1: 50 minutos para que se inicie esto, estar atento. Igualmente a usted, amiga, amigo auditor de la Radio Centro, donde se encuentre, también nos podría hacer un llamado a la radio en este momento. Yo me encuentro aquí en el sector del muelle, del terminal pesquero, está ocurriendo lo siguiente, pa, bla, bla, bla, cortito nomás. Otro puede estar en el lado norte. Ya, yo estoy acá en el sector de la Roca Trocadero y en este momento está ocurriendo lo siguiente, ya cortito también, o si está en el sector sur también nos puede llamar, nos dice, yo estoy aquí en el balneario municipal y está ocurriendo lo siguiente, bla bla bla bla, cortito, y estamos cubriendo de esa manera lo que va a suceder dentro de instantes.
0: Me llega a ver noticias de la municipalidad. Dice la municipalidad no atenderá público al momento del simulacro, cerrará sus puertas y la evacuación correspondiente del personal y las personas que estén dentro de la casa consistorial. Entonces tenemos además todos los servicios públicos que cierran sus puertas a las 11, evacuan, insistiendo que es un tsunami que se viene a la ciudad. Entonces este simulacro hay que tomarlo en serio, Juan Noel.
1: En serio. Muchos van a reclamar, pero ¿cómo se le ocurre si yo estoy acá en la universidad? Tienen que atenderme. Ah, no, pues. Es su vida. la vida de su familia, la vida de los vecinos, la vida de toda la gente que vive en el sector costero, desde Tocopilla, que es la segunda región, hasta Taltal. Es por eso, es una precaución por posibilidad de un tsunami. Vale decir tsunami quiere decir van a salir los tumbos hasta altas calles de la ciudad. Esa es la cosa.
0: Y como somos Contreras, entonces mejor digamos, no participe ni una cuestión.
1: Quédese en la casa. Porque la locomoción se va a parar y no va a partir.
0: No, y como somos Contreras, hay que decir lo contrario, no participen en nada. Porque como somos Contreras, van a participar.
1: Así que ya lo saben los auditores que escuchan la radio, si están en algún punto en ese momento, llámenos y digan, estoy acá, pero cortito, así nomás, ¿no? ¿Ya?
0: Además,
1: tenemos, como un pre-periodista.
0: Además que tenemos dos unidades móviles que van a recorrer la ciudad también a esa hora para ver lo que está pasando en la ciudad.
1: Claro.
0: Sería bueno.
1: Sí, ya lo sabe. A las 11 de la mañana ya faltan 45, 46 minutos para que suenen las sirenas. No se vayan a asustar algunas personas, pero ¿qué está pasando?
0: Vamos ya a las informaciones. Estuvo suave. Bueno, ayer bombero en la mañana tuvo dos colisiones, ¿eh?
1: Sí, dos colisiones. Oye, qué terrible el bus, el microbús, ¿cómo 102. Se incendió, hijo? Qué terrible, sí. Qué manera de la llama.
0: No, se incendió completo.
1: Pero por eso, en instante, imagínese, hubiese estado con pasajeros. ¿Qué problema habrá sido? Porque hay que, ahí también como hay que preparar, porque no puede ocurrir así que un bus se incendie de esa manera y de la locomoción colectiva, en la pérdida total del conductor, del dueño del vehículo. Pero fueron llamas tremendas, hijo, como si tuvieran combustible arriba en el techo, en los asientos.
0: Sí, claro. Bueno, bombero llegó rápidamente al lugar con 3 unidades. Y según el informe del oficial a cargo del procedimiento, el arribo, los voluntarios, el vehículo se encontraba completamente envuelto en fuego, por lo que se iniciaron las labores para controlar la emergencia y evitar la propagación. Y no se registraron personas lesionadas, afortunadamente, ¿ah? ¿Eh?
1: Sí, por eso le digo yo, eso es lo bonito, evacuaron, en fin, no sé si iría con palaquero. Bueno, ayer, ¿qué es lo que ocurrió? 15:36, venía Argentina Maipú, colisión de vehículo menor con motorista, pues, hijo mío. El motorista fue derivado al hospital regional por personal de SAMU. Y lo que ocurre todos los días también, pues pasadas las 18 y tanto, Francisco Razo y Avenida Bonilla, percepción de gas, Juan Orione y Héroe de la Concepción, quema de basura en la vía pública. Anoche a las 21:56, en Mundo Pérez Sucuch y Huasco también hubo en un edificio que había gas, olor a gas, fue y no se encontró ningún problema. Fue bombero, por supuesto. Avenida Grecia y Salvador Reyes, también había un fuerte olor, una percepción de gas, pero no había nada que pudiera provocar algún accidente, ¿ya?
0: Y en
1: por eso le digo,
0: en
1: carretera, eso está ocurriendo todos los días.
0: En carretera recordemos que casi al llegar a la Negra, ahí tuvo una colisión de dos vehículos. Esto fue muy temprano por la mañana, donde resultó una persona lesionada que fue trasladada hasta el Hospital Regional de Antofagasta, y a eso de las 12:30 se volcó un camión ahí en la mano del desierto.
1: Del desierto.
0: Afortunadamente, sin lesionados.
1: Gracias.
0: Oiga, a propósito de bomberos, esto es una noticia buena para los bomberos, ¿eh? Fíjese que el Consejo Municipal de Antofagasta aprueba 550 millones para bomberos. Recursos se destinarán, digo, a funcionamiento y capacitación. La aprobación fue respaldada por 10 votos a favor, fíjate, y una inhabilitación durante la sesión en el Consejo Municipal. Así que, bien por los bomberos, hay 550 millones de pesos para las arcas de bomberos, que son absolutamente voluntarios, y hay mucho gasto, combustible, herramientas, equipamiento, en fin, los cuarteleros también hay que pagarle su sueldo. Así que bien me parece este aporte para bomberos.
1: Qué bien, pues. Igual en el sector norte fueron detenidos, podríamos llamarle varones o hombres, ellos fueron detenidos por lanzarle piedra a las cámaras de televisión que está vigilando a la municipalidad. Imagínate, lanzándole piedra a las cámaras, ¿cómo se le ocurre? ¿Qué cabeza tienen? 30 la quieren aumentar la municipalidad a unas 130. Ahí se graba todo, es un video vigilancia, es para mayor seguridad de la comunidad. Así que se van a aumentar las cámaras de televigilancia en la ilustre municipalidad. Se quiere llegar algún día aproximadamente a unas 1000. Así que cuidemos eso, si ve a alguien que está lanzando piedra, ¿qué estáis haciendo? Tal por cual. Pero estos dos fueron detenidos y háganlo barrer las calles, pues, hijo mío, con un castigo así ejemplar, sino que lo llevan allá, a la cárcel o a algún punto, hay que dar hasta desayuno, almuerzo y comida, premiarlo. No, güey.
0: Ya. La ley, pues como lo conversamos, la ley dice privado de libertad, no dice nada más. Y a los que personas que cometen delito. Oiga, estamos hablando de aportes, ¿cierto? En el caso de los bomberos, en el ámbito de la salud no son aportes, sino que son quita de plata, porque el recorte de más de 2.000 millones al Hospital Regional de Antofagasta enciende alerta en gremio de salud. De hecho, anoche en varias regiones del país se produjeron marchas que en Santiago por lo menos provocó más de alguna alteración. Funcionario del recinto Hospital Regional de Antofagasta anunciaron una manifestación para atención hoy jueves en rechazo a recorte presupuestario del funcionamiento del Hospital Regional de Antofagasta.
1: Usted lo decía, esa marcha que hubo a nivel país, aquí en Antofagasta también, a eso de las 5 de la tarde, claro. Según me informaron, también hubo marcha de jóvenes, en fin, estudiantes, secundarios de la universidad, en fin, se reunieron en Antofagasta, llegaron hasta la Plaza del Mercado. Ya también, y sabe que hay recorte al dinero de profesores.
0: También.
1: Claro, entonces, ¿qué es lo que está pasando? Los grandotes, los que ganan millones y millones y millones y están sentados de pagar la benzina y todo. Bueno, ahí tienen que, ahí pueden hacer algún recorte. Oye, es muy posible que se origine a nivel país un paro nacional.
0: Sí, sería complicado, ¿va?
1: Oye, sí, pues sería complicado, por eso hay que conversar y solucionar los problemas, ¿no? Que lo veremos, lo vamos a estudiar, estamos en esa.
0: Quiroz debe ser el apellido más famoso en Chile en este minuto, ¿no?
1: ¿Cuál es?
0: Quiroz, el ministro de Hacienda.
1: Ay, señor.
0: Oiga,
1: ¿ellos habrán vivido en una población o no?
0: Yo le pregunto, la primera pregunta que le haría, ¿cuánto vale el kilo de pan?
1: Por eso, habrán vivido en una población, han comprado 4 ayuyas y 2 batidos, no 2 sé. Colisas.
0: No sé.
1: No, o sea, hay que ponerse, había un dicho antiguo que decía, hay que ponerse los pantalones.
0: Hay que ponerse los pantalones, claro. Se te cayó el carnero. Bueno, oiga, apoyo de este...
1: No, pero es que por eso lo digo yo, sí. Ellos no saben, por ejemplo, cuánto vale el kilo de pan, como usted bien lo dijo, en las poblaciones, el kilo de fruta, las bolsitas de té.
0: ¿Sabe lo que me molesta cuando...
1: Dime la cajita chica.
0: ¿Sabe lo que me molesta cuando está dando a conocer a través de la prensa las medidas? Como que se está riendo. Eso más me provoca alteración a mi circulación.
1: ¿Y se acuerda que yo hace unos meses atrás le dije, va a haber movimiento estudiantil? Lo había dicho esa señora que adivina las cosas en un canal de televisión, pues.
0: Sí.
1: Dijo, va a haber movimiento estudiantil, y ocurrió.
0: Oye, ¿dónde...?
1: Le voy a preguntar a ella cuál le va a ser mi futuro.
0: Que vaya a morir en un colchón lleno de plata.
1: Pues, ¡cállese, no diga eso!
0: ¿Por qué no la gastáis, hombre?
1: ¡No, cállese! ¡No quiero todavía!
0: Oye, fíjate que esto del zancudo Aedes
1: Uy, llegó fuerte, ¿ah?
0: Sí, y se están, bueno...
1: Y por mi sector, en el lado norte.
0: Claro. Pero están tomando medidas, por ejemplo, ante esta presencia de este zancudo, el Cementerio General de Antofagasta activa plan también preventivo y eliminará focos de aguas estancadas dentro del el cementerio, porque le encanta a este zancudo encontrar agua detenida. El recinto implementará nuevas medidas sanitarias para evitar la reproducción de este mosquito, la transmisión del dengue, que es lo más terrible, ¿sabes? Así que el cementerio también va a tomar medidas contra este bicharraco
1: que lo está molestando, lo quiere picar. Igualmente en el Parque del Recuerdo también, no solamente el Cementerio General, también allá se colocan tiestos con agua y flores, fin, no hay que, creo que hay que echarle arenita
0: ya,
1: pero no solamente el agua, y a veces las personas van cada un mes, cada dos meses, entonces el agua se contamina ahí con lo de donde están en ese lugar. Así que no le eche agüita y eche la arena, ahí sí.
0: Mira,
1: en la casa también piden, porque nosotros siempre tenemos los, como le llamamos, los famosos baldes, y siempre están con concho de agua. ¿Te das cuenta, no?
0: Sí.
1: Eso también tiene un es peligroso.
0: ¿Quién no tiene un balde en la casa?
1: No, y hay personas que lo tienen, y cuando hay una emergencia andan todos preocupados, que tiene un tarrito que me preste.
0: ¿Para juntar agua?
1: Pero por supuesto, hijo mío. Seguramente hoy día también le van a indicar en esto. Cuando hay un movimiento telúrico hay que tener siempre un bidón con agua, por ABC motivo. La va cambiando después, pues.
0: Así es.
1: Y igualmente linterna, no velas, porque ya eso pasó de moda.
0: Sí,
1: no, las velas son para los santitos, el Evaristo Mon, la Virgen, en fin. Pero en casa, cuando hay un movimiento telúrico o alguna emergencia, un corte de luz, hay esas solares. Claro que con estos días nublados no se cargan, pero hay con linterna, con pilas.
0: Me da la impresión que soy un representante de la energía.
1: No, hijo, es que hay que, en una emergencia hay que tenerlo y nos pilla a oscuras, pues, hijo mío.
0: Paga la boleta o no se haya abre.
1: No, sin luz, si se corta, hay que tener eso por la emergencia, una linterna.
0: Pero si no se corta, la tenía igual, pues.
1: Igual hay que tenerla, pues, hijo mío, por ABC motivo.
0: Y va a pagar menos cuenta de luz y todo, ¿no?
1: Ya.
0: Gástala cuando venga, gástala.
1: La gente va a decir, oye, el caballero para con C, apretado.
0: ya lo pensaron hace rato, ya yo diría.
1: Así que invitamos a los auditores, auditoras, en fin, que estén luego a las 11 de la mañana en algún punto, en el lado norte, en el lado sur, centro, en fin. Si pueden, llamar a la radio y dicen, estoy en este momento aquí, en la calle tanto, y está ocurriendo lo siguiente, se está haciendo la evacuación, la gente está respondiendo y nada más.
0: Oye, siguen los problemas con la licencia médica. Fíjate que en Antofagasta se rechazó el 48,2%. Y claro, porque los trabajadores fiscalizados por licencias médicas incumplieron en el reposo. Al cumplir, fíjate que el COMPIN rechazó 27 licencias médicas durante el mes de mayo, luego de comprobar que prácticamente uno de cada dos trabajadores infringía este reposo. Cuando es reposo y es licencia médica, no puedes salir de tu vivienda. Estás en reposo. Entonces se ha dejado a caer el COMPIN y resulta que no, anda en la playa, le dicen niño, no, anda comprando.
1: No, ¿y te acuerdas?
0: Entonces fue un
1: rechazado. ¿Cómo se devuelven de vacaciones?
0: Ah, no, unos caladuras. Hay un diputado que está con problemas. No hay
1: acuerdo. Y no solamente él, muchos.
0: Y se justifica, porque ni siquiera era semana distrital, era semana del funcionamiento del Congreso. Y este se fue a las Islas Canarias. No, dice que eso es el ámbito privado, dice.
1: Yo creo que... No creo que se vaya a repetir, ¿no es cierto? Porque los pillaron.
0: Claro. Cara dura, cara dura.
1: Cara dura.
0: Cara dura.
1: Oiga, sí que ya lo sabe, señora, caballero, joven, el niño. Si tienen un balde, un tambor, un tarro con agua en la casa, desocúpenlo. Recuerden que es una fiebre amarilla, ahí se produce el dengue, en fin, y vamos a tener cualquier cantidad con estos mosquitos, ¿ya? Que se está anunciando.
0: Hay que activarlo, hay que matar al bicharraco, para que no se
1: active. Sí, pero es que nos falta que tienen algunos tarros por ahí botados en el patio, están con agua.
0: Sí.
1: Ya, eso es lo que tengo, mi estimado David. Nos vamos a preparar para conocer los antecedentes sobre este simulacro que va a haber en la costa, desde Tocopilla, el sector costero, hasta Mejillones, Mejillones, Antofagasta, Antofagasta, tal. No se vayan a asustar si suena la sirena, porque yo no sabía, ¿no? Le estábamos anunciando hace bastante tiempo y también han salido mensajes por la televisión, en fin, de este simulacro luego a las 11 de la mañana. Si va a salir en este momento al censo, mejor quédese en la casa, hágalo mañana, porque el microbús, los vehículos de locomoción colectiva se van a detener y usted va a tener que bajarse donde lo pille.
0: Además que los servicios públicos y el comercio va a cerrar las
1: puertas. Va a estar cerrado, por ese momento.
0: En el ámbito policial, la noticia del último minuto que me acaba de llegar, fíjate que maquinaria en arriendo nos fue devuelta y recuperan 4 grúas evaluadas en más de 5.400 millones de pesos. La Briquín logró ubicar incautar 4 grúas de alto tonelaje denunciados por una empresa extranjera en el marco de una investigación por el delito de apropiación indebida.
1: Se escondí y se quedaron con las 4 grúas.
0: Y bien bonitas las grúas, fíjate, ¿eh?
1: Yo primera vez que escucho algo así. Por Dios, a lo que hemos llegado. Bueno.
0: Listo.
1: Son cosas que ocurren.
0: Eso, las informaciones.
1: Pero no la imiten.
0: No. Tampoco imiten a Juan Rubén Contador, con gastar
1: menos. ¿Por qué?
0: Por gastar menos plata, no. Pues
1: no, pues tienen que imitarme para que cuando yo ya me vaya y esté mirando de arriba, ustedes den las noticias, pues.
0: Gástala, Juan Rubén.
1: Claro.
0: Acá llegó.
1: Gracias.
0: Otro. Oye, al lado mío llegó otro que no la gasta. Otro igual. Esto es una escuela, parece, ¿ah?
1: Sí, es una escuela de la vida. Y a veces hay que estar preparado para ese motivo.
0: Adivina quién llegó al lado
2: mío. Hermano Chaya.
1: ¿Quién?
0: Pepe Olivares, po.
1: Ah, un saludo para don Pepe Olivares, un hombre de radio.
0: Otro que no la gasta tampoco.
1: Está bien, porque se está preparando para ese motivo. ¿Qué nos puede ocurrir mañana?
0: No, aquí en la radio hay unos profes, son buenísimos, te lo recomiendo.
1: Ya. Saludos a José Olivares, un hombre que conocí en la radio hace mucho tiempo.
0: ¿Ya?
1: Y me ayudó bastante, lo dije el otro día con la señora Raquel. Fue una persona maravillosa cuando uno se estaba iniciando en estos medios de comunicación.
0: Así es.
1: Hay que ser respetuoso, me decía. Y siempre esta radio ha sido de esa forma, respetuosa con los auditores.
0: ¿Listo, Juan Noel?
1: Chao.
0: Chao.

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1: 10:39 a.m.
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0: Ya están faltando 14 minutos para que sean las 11 de la mañana y antes que llegue el tsunami, la patita se aseguró y ya está junto a nosotros. ¿Cómo te va, mi reina?
1: Bien, buenos días.
0: Buenos días, patita. ¿En qué sector vives tú, Pati?
1: La Escobefi.
0: Ah, tú no tenés problema porque esta es zona de
1: evacuación. Pero igual nomás te preparás.
0: Ah, ya, está bien eso, patita. Te felicito.
1: ¿Sí? Hola, llamé a mi hija.
0: ¿Ya?
1: Para preguntarle si se ve. Creo que sí.
0: Ya, sí, pues hay que tomar conciencia de aquello, ¿cierto?
1: Claro.
0: Así que escuchemos rápidamente la canción antes que nos llegue el tsunami.
1: Le pide el favor de escuchar El Desengaño.
0: El Desengaño, ya.
1: Por los iracundos, parece que
0: es. Por los iracundos. ¿Y por qué El Desengaño, oye?
1: Porque me agrada.
0: Ah, ya, no te acordáis de tu marido, ¿cierto?
1: No, se lo pedí hace tiempo.
0: Ya, bueno, aquí está, ahí la encontramos, los iracundos.
1: Oh, claro.
0: La ayuntaste, patita, la ayuntaste.
1: Muy gracias.
0: Chao. Bien.
1: Gracias, chao.
0: Chao.

0: Y seguimos avanzando en esta mañana. Ya están faltando 10 minutos para que sean las 11 de la mañana. Hora importante para que participemos, aunque seamos majaderos, en este simulacro. Mi buena amiga Patita Morales, allá en Baquedano. Tú tenés que estar tranquila, Patita, porque no, el agua no va a llegar allá, ¿eh? ¿Ya?
1: Ah, buenos días, David. Buenos días, auditoras y auditores. Que les vaya bien en todo esto que están haciendo los simulacros para tener un control, sobre todo tener una buena idea. Les mando un abrazo y muchos saludos. No te olvides.
0: ¿Qué pasó?
1: David, no te olvides, por favor, del concreto con Jorge Ñañez.
0: Oye, la mujer porfiado, ya te toqué una ya. Oye, no le quieren de nunca plata a la Patia, porque... Uy, si fue una canción me hincha. Imagínense, le diera 10 lucas. Uy, ahí está ella, mi amor platónico. Sí, yo también tengo amor platónico. Sí, güey. ¿Saben quién nos manda un comunicado? Un mensaje, ¿cierto? Michelle Adams. La dama bonita, preciosa, del tiempo. ¿Dónde está ahora? Está en Canal 3, después se fue al Mego, a Chilevisión. Me acuerdo, la Tonka le puso la michelada. A ver qué nos dice la Michelle Adams.
2: Hola, ¿cómo están? Soy Michelle Adams, meteoróloga de Canal 3, y me encuentro acá en la región de Antofagasta, en esta playa paraíso, en un día espectacular, y los quiero invitar para el 4 de junio a las 11 de la mañana a que participen de este simulacro que va a haber, que es muy necesario, es importante, es un simulacro de sismo y de tsunami. Por eso, si tú vives, te desarrollas tus actividades, trabajas o estudias acá en el borde costero, tienes que evacuar y tienes que hacerlo con tu kit de emergencia, y por supuesto, si tienes una mascota, también tienes que llevarla. Así que los invitamos a participar de esto. Es muy importante estar preparados, es una manera activa de saber qué tenemos que hacer en el caso que exista un sismo o un tsunami, y esto es válido para toda la comunidad, así que los invitamos a todos a participar, como ya les dije, este 4 de junio a las 11 de la mañana.
0: ¿No vieron? Hasta la Michelle Adam también lo invita a participar. ¡Aló! Sí, no. ¿Qué más tenemos por acá? Se les cortó el teléfono, ¿eh? Así que hasta la Michelle nos está invitando a participar de este simulacro, porque creemos que es bastante importante.
1: Oye, David, yo son pocas las ocasiones que yo te pido una canción. Esas ocasiones pendientes, nada más.
0: Ya, bueno. Menos mal que no le veo plata. ¡Aló!
3: ¡Aló!
0: ¡Aló!
3: ¡Aló!
0: ¡Aló, sí!
3: Ana habla.
0: ¿Quién habla, Anita?
3: Ah, sí,
0: ¿cómo? Yo... ¿Cómo te va, Anita?
3: Bien. ¿Por fin me puede comunicar?
0: Viste que siempre hay una primera vez, Anita.
3: Saludos a todos los dispersos.
0: Ya, allí están escuchando todos los dispersos, po.
3: Ya, quiero una canción de Sandro que se llama Así.
0: ¿De Sandro?
3: Sí.
0: Oye, ¿en qué lado vives tú?
3: Vivo cerca de Evaristo Montt.
0: ¿Y tienes que evacuar o no? Ese es...
3: No creo, porque no es... estoy arriba de la línea del tren.
0: Ah, sí, claro. ¿Cuál me dijiste de Sandro?
3: Así, parece que se llama. Así como el agua que me pasa de los dedos.
0: Mire, canta también la niña. Ya, pues, aquí está Sandro, antes que nos pille el tsunami, ya.
3: Chao, gracias.
0: Chao, bonita.

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1: 11 de la mañana, un minuto.
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11 de la mañana, un minuto, en este minuto en todos los celulares de nuestra ciudad de Antofagasta, Taltal, Tocopilla y Mejillones, está sonando esto en sus aparatos celulares.

Ya comienza también a sonar las diferentes alarmas ubicadas acá en el centro de la ciudad. Entonces tomémoslas en serio y participamos en este simulacro. En cualquier momento ya nuestras unidades móviles nos van a estar informando a través de toda la ciudad lo que está ocurriendo en este simulacro de terremoto y tsunami en nuestra ciudad. Así es que le está sonando en este minuto esta alarma en el celular. Si ya se percató, le pone aceptar y se detiene esta alarma.

el centro de la ciudad, sí, se han detenido la locomoción colectiva donde están y los pasajeros tienen que bajar de aquel sector. Vamos a esperar un par de minutos para conectar con nuestras unidades móviles para ver si está o no está acogiendo este llamado a simulacro de tsunami y terremoto en Antofagasta.

0: como lo habíamos prometido, tenemos una alta cobertura para ver si la gente está o no está asumiendo, ¿cierto?, este simulacro, por lo menos acá en el centro de la ciudad. Es increíble. Rápidamente el comercio ha cerrado su locomoción, su puerta, su ventana, ¿cierto? Increíble la gente, la cantidad de gente que está subiendo por calle Prat hacia Avenida Argentina. Me voy cerca de la costa. Sergio Miguel Pastén, sector del Mall Plaza, ¿cómo te va? Buenos días.
1: Hola, David, buenos días. Mira, lamentablemente tenemos puntos negros acá cerca del Mall Plaza. La gente va evacuando, pero lamentablemente ¿ya? los vehículos que vienen pasando por Balmaceda no están respetando esta evacuación, no se están deteniendo. La gente, como siempre, algunos, no todos, riéndose, tomando helado, como que no le importa este simulacro. El momento de los news, yo pienso que ahí no van a tener nada de helado, ni riéndose, ni saludando a las cámaras. Pero lamentablemente los vehículos no se están deteniendo, están siguiendo como normal, nomás como si nada le importara de este simulacro. Los que vienen saliendo desde el mall, los vehículos no saliendo, como cocinada y no respetando lo que es esta evacuación. Algunos riéndose, como no le importa nada. De momento los que yo pienso que todos, discúlpenla porque sea fuerte, no van a estar ni ahí. La ola se los va a llevar, pero hasta mar adentro.
0: Claro, el simulacro involucra solamente salir tú, ¿no? No el vehículo, pero el Mall Plaza en sí está cerrando sus puertas, ¿verdad?
1: Sí, está evacuando. Están todos evacuando, tanto gente como trabajadores, público y trabajadores.
0: La locomoción colectiva, por lo menos aquí en Prat con Mata, se detuvo, ¿ah? ¿Allá en ese sector?
1: No, aquí están pasando, hermano, no les interesa nada, no se detuvieron. Se detuvieron cuando estaba el semáforo en rojo, nomás después siguieron pasando, no les interesaba si está alguna saludando a las cámaras. Como siempre, pues, los tontitos. Disculpa que lo diga, sí, pero es la realidad que se ve aquí en el norte.
0: Pero el resto...
1: Todo el tiempo lo mismo. Todo el tiempo cuando hay simulacro, los vehículos no paran, no están ni ahí. Cuando están las cámaras se ponen a hacer morisqueta. No hay una seriedad en esto, David. Yo Mira. Pienso, con todo respeto, ¿sí? que la autoridad debería ser un poquito más fuerte. Y acá debería haber presencia de carabineros, sobre todo acá en el mall.
0: O que el simulacro sea una obligación legal, digamos. Ah. Puede ser, ¿ah?
1: Sí, pero... sí, no. Pura chacota nomás. Son algunos riéndose, otros, como te digo, haciendo morisqueta a las cámaras de televisión, ¿no? Si el momento en los que uno sabe qué va a pasar, no hay seriedad.
0: Pero la gente
1: sea,
0: sí...
1: Aunque sea simulacro, aunque sea...
0: Sí, claro.
1: No, un simulacro, sí, aunque sea simulacro, tienen que tomarlo como si fuera algo verídico, David.
0: Sí, pero la gente, por lo menos, los que andan a pie, la están gente, cumpliendo...
1: Sí, están cumpliendo. Perfecto. Están todos subiendo para arriba.
0: El que no lo haga, bueno, que le vaya bien nomás.
1: Sí. Claro, que le vaya bien nomás, pero... Te digo, los vehículos no se detienen. Mira, siguen pasando. Pasan... Algunos insultos, no están ni ahí, qué terrible.
0: Y como dice, la locomoción colectiva no ha cumplido entonces con detenerse.
1: No, la liebre.
0: ¿Qué línea ves?
1: La 102, 104 y 112.
0: ¿102, 104?
1: Incluso, mira,
0: 112, vamos a informar a
1: la camioneta y yo, y no respetó nada, casi atropella a los peatones.
0: Ese es el problema. Vamos a informar a Dutax, ¿eh? ¿Me dijiste 102?
1: 104 y yeah. 112 están respetando, están detenidas acá donde doblan por el mall hacia arriba.
0: Ah, ¿se detuvieron?
1: Se detuvieron.
0: Ah, perfecto.
1: Lo único que están respetando son los libreros.
0: Ah, qué bueno.
1: Todos los demás vehículos particulares pasando, no les interesa, algunos riéndose, bueno... yo te estoy diciendo la realidad, no estoy inventando nada, lo estoy viendo.
0: Sí, claro.
1: Incluso están saludando a las canos y chacotas.
0: ¿Y la evacuación? La evacuación del mall, eso está funcionando perfecto, ¿sí?
1: Eso está funcionando perfecto. Incluso hay, una especie así de inspectores que están con su overoles, con esa camiseta reflectante.
0: Sí, sí.
1: Inspeccionando de que todo salga bien. Me parece que son los mismos del mall que están... ayudando a la gente a salir y dirigiendo.
0: Ok, Sergio Miguel, en cualquier momento vuelvo contigo, ¿te parece?
1: Ok, no hay problema, así que se le hace un llamado a los señores automovilistas,
0: claro.
1: A los conductores, que por favor cuando lleguen aquí en el centro del mall, paren un ratito, dejen pasar a la gente y siguen su curso. Total, carabinero no le va a pasar ningún parte porque está el conocimiento de que un simulacro. O a lo mejor ellos tienen el temor de que Carabineros pasó parte. No, no, no es así. Es un simulacro y sabe Carabineros que se tienen que respetar. Así que, por favor, mire, siguen pasando vehículos. Ay, qué atroz. Ya, David, ya. Nos vemos en otro instante. Saludos. Sí.
0: Vuelvo contigo en cualquier momento, ¿ah? ¿Eh? Acá en el centro de la ciudad, Parque Onmata, prácticamente todos los locales cerrados, carnicerías. Nuestro buen cliente Edu también cerró todas sus puertos, zapaterías, joyerías, en fin. Está todo cerrado y la gente subiendo, sí, con una cultura cívica bastante importante, ¿eh? Porque están subiendo, no corriendo, pero están caminando a buen paso, ¿eh? Es decir, hasta el momento lo que vemos en este sector, y más lo que vio Sergio Miguel, está comenzando a funcionar. También movemos un helicóptero que se está moviendo por el sector de la ciudad, ¿cierto? Así es que, bueno, el que hace caso, el que no, que le vaya bien nomás. Somos centro, la radio de la familia.

0: 11 de la mañana con 16 minutos, llevamos 16 minutos ya con la alarma, ¿cierto?, de tsunami y terremoto en Antofagasta. Tenemos a nuestro auditor, JP, cuéntanos, ¿en qué sector de la ciudad te encuentras?
1: Terminal de buses, David.
0: ¿Cómo está la evacuación ahí, oye?
1: No, está lenta, la gente se quedaba adentro, no pasa nada. No está Carabinero tampoco, no, como que la gente no da importancia mucho a los simulacros.
0: Pero fíjate, a ver, ¿es zona de evacuación el terminal o no?
1: Sí. Sí, porque en caso del el doctor Rendish.
0: ¿Ya? Ah, verdad, Rendish es la zona de evacuación.
1: Claro.
0: Sí, tienes toda la razón del mundo.
1: A Rendish, que es la zona de evacuación, correcto.
0: Claro, sí.
1: Así que está en bajo la cuota, claro. Igual que el hospital, pues.
0: Sí,
1: el hospital sí, han salido gente, la gente, pero más los paramédicos y la gente pública en general, porque tú sabes
0: claro.
1: A los enfermos no se los puede sacar, a los que están internados.
0: Pero se ve movimiento, digamos.
1: Sí, se ve, pero terminal de buses no.
0: Tú me enseñabas que Sirena no escuchaste por ahí, ¿ah?
1: ¿Eh? Oye, sí, ¿sabes qué? No, me extrañó, supuestamente si te llega la alarma del teléfono, que ya van como 15 minutos que sonaron tres veces, a mí me sonó tres veces.
0: Sí.
1: Debería funcionar la alarma, pero una de dos, estoy sordo o está muy baja la alarma, pero no la escuché.
0: Por lo menos la que está aquí en Prasco Mata sonó.
1: La contenera aquí a la altura del terminal también hay una.
0: Claro.
1: Abajo.
0: Sí.
1: No, y ese se escucha cuando hay se escucha esta reta a las poblaciones, es fuerte.
0: Claro.
1: Y no pasó nada.
0: Bueno, son cosas que se la prueba anotando, ¿cierto? Para ir corrigiendo errores, pues, así que. Estos simulacros.
1: No, sí, es bueno hacer los simulacros, igual que el caballero que entienda que, claro, los autos, los choferes no te van a respetarte mientras no haya un carabinero ahí parado, porque tú sabes que la luz verde es verde, la roja es roja.
0: Claro.
1: Y aunque sea el simulacro, la gente, los choferes no te van a respetar porque la gente obvio que va a querer pasar, pero no pueden. Mientras no hay un carabinero ahí, claro, que no esté bien organizado, entonces no te respeten, no se respetan los simulacros.
0: Claro, no hay una cultura del...
1: No la cultura, pero no hay cultura, hay cultura sí.
0: Conductor que... No todo.
1: Exactamente. Conductor y peatón no hay cultura. Así que siempre se va a pasar eso.
0: Se anda apurado y está en la zona costera, lo sacan no con apurarse porque está todo cerrado ya.
1: Claro, hay
0: tonto.
1: Obvio, pero hay que muchos locales tampoco cerraron. Porque anduve antes por ahí por el centro, no pasaba nada. No
0: pero a las 11 a las 11 de la mañana en punto, o sea, por lo menos aquí en el sector cerraron todo, carnicería, zapatería, yeah. No, está todo cerrado.
1: Claro, siempre el lado centro porque es más notorio.
0: Y se está produciendo una linda evacuación, ¿eh? Mucha gente subiendo por calle. Sí, Prat, por calle Baquedano, por calle Sur.
1: Porque si tú te pegas una vuelta por el lado norte,
0: ¿ya?
1: No hay a ver, es lo mismo que en el centro. Porque te digo, por lo mismo, falta más o menos un control. Porque la gente se preocupa más del lado centro, o sea, te das cuenta, la autoridad es más del centro que el lado costero norte.
0: Claro.
1: Si vaya al Trocadero, hay gente en la playa.
0: Bueno, vamos. Que les vaya bien nomás, porque no... Sí.
1: No saliera de verdad hoy el asunto.
0: Eso te digo, que les vaya bien nomás.
1: Sí, ya la vi.
0: Gracias.
1: Saludos a todos los autores, chao.
0: Chao.

0: Seguimos trabajando junto a nuestros auditores, también, ¿cierto? Y las unidades móviles de Centro FM. Estoy con Juanca, sector norte de nuestra ciudad. Juanca, ¿cómo te va? Gusto saludarte.
1: Igualmente, David, buenos días. Encuentro acá en el sector norte, específicamente Nicolás Tirado con la Avenida Mundo Pérez Suco, aquí donde está el Colegio San Agustín.
0: Claro, cuéntanos.
1: ¿Qué te puedo decir? Pues está todo normal, pues vehículos transitando, camiones, vehículos de empresa, gente paseando los perritos en la playa, gente andando en bicicleta, gente trotando. Hace poquito rato atrás pasó un carro de bomberos de la décima compañía.
0: ¿Ya?
1: Solicitando la evacuación, ¿ya? Claro, y aquí viene de vuelta, aquí lo estoy viendo, y también pasó un carro de la octava que subió por Nicolás Tirado tocando su sirena, pero la gente no le hace caso.
0: Mira,
1: yo estoy estacionado aquí abajito, y más atrás hay un poquito más arriba hay una camioneta de la Municipalidad de Seguridad Ciudadana con su baliza.
0: Ya.
1: Ahí está estacionada, los autos pasan igual bajándose hacia Costanera, es decir, acá en el sector norte van a morir todos ahogados.
0: Oye, ¿y el colegio está evacuado?
1: Mira, la verdad yo venía bajando, estaba llegando al colegio cuando sonaron las alarmas en el celular y ahí está cerrado. No sabría decir, bueno, por lo menos por acá, por Nicolás Tirado, ¿ya? No ha salido nadie del colegio.
0: Ya.
1: Porque creo que hay una entrada que está por detrás o por delante, por Pérez Sujo.
0: Sí.
1: Pero como yo me quedé acá en este lugarcito, estacioné mi vehículo, me quedé acá, caminé un poquito hacia arriba. Después me devolví al vehículo, pero no, como te digo, no nada, está todo normal, el tránsito está de sur a norte, de norte a sur, así que ¿qué te puedo decir?
0: Que les vaya bien nomás, los que no.
1: Claro, bueno, por eso te digo, o sea, si es así viene de verdad, todo el sector norte muere ahogado.
0: Exacto. Gracias, Juanca.
1: Listo, que estés bien, bonito día.
0: Gracias, un abrazo.
1: Ya, David, chao, un abrazo.
2: David, mira, un tema muy importante que es que, independiente de que esto sea simulacro o sea real, que muchas veces las empresas no respetan. Yo te lo digo porque un amigo, ya está muerto, sí, pero cuando se hizo la última evacuación, no por simulacro, que fue la noche, que fue porque venía un tsunami.
0: Claro.
2: Él estaba de guardia en el muelle histórico. Contratado como empresa externa por la concesionaria, y él le informa a su jefatura como guardia jefe: yo voy a dejar cerrado y me voy porque alerta de tsunami, están todos evacuando. No, le dijo, tú no te puedes ir, tú te quedas. Y se tuvo que quedar, porque si no se quedaba lo cancelaban. Terminó evacuando igual, porque a los 10 minutos de esto pasan los marinos, y tú que hacías acá, no, es que mi jefe dijo que me quedara. ¿Quién es tu jefe? Le dijo, hay que evacuar, y se evacúa. Y se fueron, y después le llegó el reto a la jefatura de él. Pero, y en otro simulacro, una tienda cerró. También recuerdo, porque me tocó también, ¿ya?, con mi mamá estar en la calle,
0: ¿ya?,
2: participar del simulacro. Nos tocó que la tienda sonó la alarma, bajó las cortinas y todos adentro.
0: ¿Ya?
2: Y eso que costó que una persona le dijera al inspector del trabajo, al intendente que andaba en la calle con el simulacro,
0: ¿sí?,
2: y le pasaron un parte.
0: Claro.

0: una consulta por ahí. A ver.
1: Hola David, buenos días, una consulta. Mira, nosotros vivimos acá en El Roble con Juan Bolívar.
0: ¿Ya?
1: La cuota de evacuación, ¿hasta dónde llega? ¿Tú sabes?
0: El Roble con Juan Bolívar. Pero te lo mando al tiro, ¿eh? Te mando al tiro el mapa de evacuación, ¿ya? Y acá en el centro de nuestra ciudad tenemos una cultura realmente espectacular. Hasta todo el comercio cerrado y sigue avanzando, subiendo gente por calle Plata hacia arriba. Vemos Baquedano también, la calle Sucre, donde sigue avanzando la gente. Hacemos un alto comercial y ya volvemos con lo que está ocurriendo en nuestra ciudad.

0: tenemos una nueva hora.
1: 11 de la mañana, 29 minutos.
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0: Seguimos avanzando en lo informativo, ¿cierto? Porque estamos en este simulacro de terremoto y tsunami en Antofagasta. Algunas personas que han pasado por aquel por acá, nuestro estudio nos informa que por lo menos Prat, Baquedano, Maipú, están evacuando de forma perfecta, locales cerrados. Hay uno que no aguantó más. Acá me dicen los perfumes árabes. Claro que allá no hay mar en Arabia, entonces no están acostumbrados a aquello. Sergio Miguel, tú vienes de la calle, cuéntanos un poquito.
1: Hola David, sí. Bueno, lo que te comentaba anteriormente en vía telefónica, antes que todo, buenas tardes, buenos días, sí, buenos días a toda la audiencia de la Radio Centro. Sí, lamentablemente, el mall, impecable como siempre, la gente riéndose, pero lamentablemente los vehículos que vienen por Avenida Balmaceda, ¿no es cierto?
0: Claro.
1: No pararon, y los que venían saliendo del mall tampoco llegaban ni pasaban, casi hubo dos atropellos, no pasó a mayores, y bueno, la locomoción colectiva, impecable, se detuvieron, pararon sus máquinas.
0: Sí, aquí también, aquí en la esquina, fíjate.
1: Qué bueno, pero lamentablemente los vehículos particulares no hicieron caso, otros insultaron a algunas personas que iban pasando, no, es terrible los vehículos particulares, no participaron en esto como cocina.
0: Pero la cultura cívica, la gente está, por lo menos acá en el centro se ve,
1: ¿eh? Sí, se ve, sí, eso sí.
0: ¿Cierto?
1: Eso sí.
0: ¿Los perfumes árabes?
1: ¿Majato lindo?
0: No hay mar allá.
1: Pero van a hacer un mar artificial, sí. Van a coger una turbina y van a echarle aire a la San Marcos.
0: Los perfumes árabes duraron 5 minutos y abrieron sus puertas de nuevo, Seguimos, a ver, Luchito Ayala, teníamos una consulta que tú nos hiciste. A ver, ¿dónde está? Aquí está.
2: Hola David, buenos días, una consulta. Mira, nosotros vivimos acá en El Roble con Juan Bolívar. La cuota de evacuación, ¿hasta dónde llega? ¿Tú sabes?
0: Sí, quédate tranquilo porque el sector del Roble con Juan Bolívar, que se le denomina el sector Plaza Bicentenario, la zona norte de nuestra ciudad, dice que es una zona segura, zona alta, fuera de riego. Por lo tanto, para inundaciones, por tsunami, o por aluviones en Antofagasta, por lo tanto, no, ese punto no debes evacuar. Es lo que me informa aquí la página de Senapet. Así es que ahí, tranquilito en casa. A ver, tenemos una opinión de los auditores. Juanca, que estaba allá en el sector de Pantaleón Cortés, no, estaba más acá en Nicolás Tirado. A ver, ¿qué nos informa?
3: Ahí la cuota de evacuación para el sector norte, específicamente lo que preguntaba el auditor, es del Roble con Juan Bolívar, es la línea del tren. Ahí se cumple la cuota 50 a contar del hospital regional, sino más o menos desde la calle La Raza para hacia el norte.
0: Ya, ¿sí?
3: La cuota de evacuación es la línea del tren, por si acaso. Sí, eso. Ya, ahí nos vemos. Chau, chau.
0: Chau, chau. Sí, aquí lo corroboramos como lo que tú señalabas. ¿Ah, Ruperto?
4: David, mira, el audio recién lo borré porque... ¿cómo se llama? Tenía... Lo mandé mal. Pero lo que yo me refiero en ese audio es que... ¿Ya? Nosotros no somos como Iquique. Iquique, la cota costera es casi plana. Entonces, claro, si tú vas al lado sur de Iquique, sí, la cantidad de cuadras que hay que evacuar es la misma que el lado centro, que el lado sur. En Antofagasta es irregular. Y yo hice varios talleres cuando trabajaba en la educación, que lo teníamos que hacer,
0: ¿ya?
4: Que nos explicaban cómo evacuar, porque un ejemplo, la gente no lo sabe, pero la evacuación correcta de un jardín infantil, se usa un laúla de tela grande, que a la vez tiene unos aros pequeños, que son todos de tela, donde los niños que pueden caminar, ahí se les pilla la mano.
0: Ah, claro.
4: Entonces la tía,
0: ¿ya?
4: Va una tía adelante, dirigiendo esto, tirando este hula de tela hacia adelante, y dos tías atrás, viendo que ningún niño se quede atrás o se suelte o se zafe de esa cuestión. ¿cachai? Entonces nos han...
0: Sí, tiene razón.
4: Entonces nos han hecho talleres y ahí en un taller nos explicaban de los mismos que tienen que ver con timografía y todo eso, que nosotros tenemos una cota irregular. Tan irregular que la distancia de cuadra que hay que evacuar en el sector centro, como en calle Prat, es muy grande porque hay que llegar hasta Avenida Argentina. En cambio, explicaban que en el sector de la Roca o de esas partes para allá, bastaba de la costanera subir 2 cuadras, 3 cuadras y ya estabas en la cota segura. Porque Antofagasta es irregular y la cota se tira en línea paralela. Entonces explicaban que hay lugares donde tú tienes que subir muchas más cuadras y lugares que tienes que subir muchas menos cuadras para poder llegar a la cota que exige la norma para poder llegar al lugar seguro. Sí. Eso es el tema. Por eso en algunos lugares tú ves gente que tú arranca poquito, en otros que arranca mucho más.
0: Ok, me queda muy clarito la explicación y tú tienes mucho de razón, ¿eh? Vemos con ese aro que tú señalas los niñitos y con la tía, la Cori fue, trabajó, claro, como jugadora de válvulo, también nos podría contar su experiencia. Estamos en este programa especial, por decirlo de alguna forma, porque nos interesa saber cómo es la respuesta, la reacción de la gente y los conductores, que al parecer no están cumpliendo, ¿eh? Por lo menos acá en el centro de la ciudad, claro, ahí hay carabinero, por eso no se ve locomoción, pero la gente ha evacuado hasta la calle Avenida Argentina. Seguimos informando, somos la radio de la familia.

0: Bien, ya están faltando 7 minutos para que sea el mediodía acá en la radio de la familia, junto a ustedes en este día, claro, informativo, como lo comenzamos muy tempranito, a incentivar a la gente para que hiciera caso de este simulacro, ¿cierto?, de tsunami, como también de terremoto. Esto ya ha culminado, ya la todo, por lo menos acá en el centro de nuestra ciudad, la gente que llegó hasta la Avenida Argentina, que era la zona de seguridad, ya están volviendo a sus recintos correspondientes, y también se están abriendo las puertas de los locales correspondientes, como así también la locomoción colectiva ha terminado su paralización, porque tenía instrucciones de detenerse, ¿cierto?, cuando esto estuviera la alarma latente. Así es que paulatinamente ya está volviendo a su normalidad la ciudad. Vamos, ahora ya tenemos el punto de prensa ahí en el en Senapred para que nos dé un balance preliminar, quizás a lo mejor, con respecto a este simulacro, que bien vale la pena realizarlo. ¿Ah? Los colegios, los establecimientos educacionales también ya están retornando a sus lugares correspondientes, así es que ya ha terminado este proceso de evacuación en nuestra ciudad, ¿cierto? Taltal también, Tocopilla y Mejillones, acerca de esta evacuación. Creo que preliminarmente podrían, por lo menos lo que vimos acá en el centro de la ciudad, una cultura realmente espectacular. A las 11 en punto se cerraron los locales, pero así como automático, y la gente empezó a evacuar, se paralizó la movilización en el lugar donde se encontraban. Así es que vamos a ver que reflejan las autoridades. Se supone que es mejorar lo que se hizo hace dos años atrás en tiempo de respuesta de la gente. Antes que este simulacro ya está dado por terminado, por decirlo de alguna forma. Y como le digo, ya tenemos nuestra instalado, ¿cierto?, nuestros micrófonos ahí en Senapred para que cuando se dé un balance preliminar, yo creo, con lo que ha ocurrido en nuestra ciudad.
1: Una consulta, la JJ también tiene que evacuar,
0: ¿no? No, pues si vive allá, vive en los Alpes ahí con Heidi, así es que no tiene que evacuar. Así es que, insisto, vamos a esperar, ¿cierto?, la respuesta de las autoridades. El balance que puedan hacer las autoridades con respecto a esto que hemos estado cubriendo. Como le digo, por lo menos lo que se ve en este sector de la ciudad, creo que se cumplió a cabalidad.

0: Comenzamos una nueva hora.
1: 12 horas, 3 minutos.
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0: Y ya son las 12:08 acá en la radio de la familia, ¿cierto? En este día especial donde hay un simulacro. Les cuento, fíjese que pasadito las 12:30 vamos a tener la entrevista del día con la subsecretaria de la mujer. No es la ministra, sino que la segunda de a bordo del Ministerio de la Mujer y la Igualdad, para ver los temas a abordar en las mujeres, sobre todo este tema del desempleo, que el desempleo femenino llega al 10,5%. También ya tenemos las primeras imágenes, ¿cierto?, de lo que está reunido ya el comité de Senapred, donde están todos, delegadas presidenciales, los diferentes carabineros, PDI, en fin, bomberos. Están evaluando, ¿cierto?, conversando la respuesta que ha tenido el público o los habitantes de las ciudades costeras de nuestra región. Así es que en cualquier momento ya de esta reunión, ¿cierto?, se va a dar a conocer ya en forma oficial cuál es el resultado de este simulacro. A ver, estoy por acá. Este Luchito Ayala, ¿qué me iba a decir Luchito Ayala? Decían, ¿por qué pelando siempre a la JJ? Oye, te pela la JJ, oye.
1: Una consulta, la JJ también tiene que evacuar.
0: No, pues si allá en los Alpes, pues.
1: Porque les sale ya la orquesta sinfónica a chancaquearla por la voz. No, saludos para la JJ.
0: Mal, este machucado. ¡Aló!
2: Aló, buenas tardes, ¿cómo estamos por ahí?
0: Hola, Amelia, aquí estamos, pu. Bien aquí noticioso estamos, la mañana, también. Pero había que cubrirla.
2: ¡Ay, sí! ¡Ay, qué terrible para mí! Mi niñito se me anduvo descompensando tanta bulla en los celulares, Dios mío, sonaban todos arriba de la liebre. Le dije, por favor, si podían apagar, la gente, eso sí, súper buena. Pues un joven dijo, oye, hay que apagar los celulares, niñito, para compensar. Así que rápidamente empezaron a apagarlo. Claro. Y lo bueno que llegamos acá, los tuvimos que pegar un andado, el chofer no podía seguir porque le dijeron a él que hasta ahí no, empezaba a sonar y tenía que pararse, no podía seguir para abajo.
0: Sí, no puede continuar.
2: Así que los vinimos andando por Sarmiento, doblamos Paraguay.
0: ¿Ya?
2: Y con el miedo que sonara de nuevo cualquier celular que me descompensara en la calle. Así que, pero no, gracias a Dios ya está acá, además que está resfriadito, así que está más como más...
0: Está tranquilito.
2: Sí, pues está un poco más...
0: Él tiene TEA, ¿cierto?
2: Sí, pues claro. Autista. El autista. Como me lo dijeron a mi hermana, autista primer grado, no más.
0: Yeah.
2: No, sí, y le está yendo súper bien en la escuela también. Bien. Los guían de temprano, los guían... porque a él los tienen que adelantar a cualquier cosa que vaya a pasar,
0: sí.
2: A no ser que vaya a pasar en el momento.
0: Claro, ese
2: es uno de los miedos que tenemos nosotros, que vaya a haber un temblor muy fuerte y que estén los hasta allá. Porque ya el temblor, ¿te acuerdas del lunes pasado?
0: Sí, sí, claro.
2: Estaba acá en la casa por la tarde con mi mamá y mi mami le dijo, no, es que la tierra se tiene que mover. Y él como que entendió un poquito, más tranquilito. Pero es que están ellos, pero yo digo, en el hospital, se imaginan, ni Dios quiera, el grito, ¿en por qué no todo el mundo va a actuar igual tan tranquilo?
0: Sí, claro. No,
2: y eso es lo que da miedo.
0: La reacción, por ejemplo, de los pasajeros, que todos lo pagaron para... se preocuparon por el regalón,
2: pues. Sí, sí, pues.
0: Eso es bonito, ¿eh?
2: Eso es bonito, es muy bueno.
0: Sí, no somos tan malos.
2: No, sí, ahora es increíble. La gente tiene un poco más de... ¿cómo se le dice? Empatía,
0: claro, sí,
2: claro, empatía ante esto, porque es que casi en cada casa más de uno tiene un niñito
0: hoy por hoy, claro.
2: Sí, pues, y hay muchos niñitos que están naciendo entonces hay que empezar a ser un poquito más empático a una situación así.
0: Y es cariñoso, ¿te acuerdas que un día me lo trajiste?
2: Sí, pues, si yo lo te acuerdas que él fue a la radio conmigo,
0: sí,
2: no,
0: si
2: sí, él se porta bien en la escuela, no hay problema, en nada. Pero esto lo pone nervioso. Bueno, cualquiera, sonando todos los celulares. Sonaba cada rato. Pero dependiente de esto, es bueno también que hagan estas cosas, porque nosotros lamentablemente vivimos en una zona bastante movida. Si bien es cierto, somos afortunados de vivir en un terreno más bien rocoso.
0: Sí, claro.
2: que hemos aguantado, ya aguantamos el del 95, que más de, yo creo que todas las personas que llaman lo recuerdan.
0: Cuando se nos enchocó la Virgen.
2: Sí, pues.
0: ¿Te acuerdas?
2: Imagínate, tú a punto de caerte. Gracias a Dios, te portó muy bien esa noche. Y después vino el del el del 2007, que también fue fuerte. También uno fue de noche, el otro fue en la, más bien en la tarde, en cuarto para las 1 de la tarde. Entonces, nosotros no estamos libres de algo así.
0: Sí, claro.
2: Entonces, es bueno que de vez en cuando esto lo hagan para ver cómo reacciona la gente. Pero sí,
0: muy bueno.
2: Ayer un caballero decía, lo escuché yo a decir, que esto es diferente en el momento.
0: Pero igual,
2: una
0: sí,
2: cosa así, sí, uno dice sí, pero acá no se está moviendo nada. Pero ¿qué pasa cuando esto es de verdad? La reacción de la gente.
0: Claro. Oye, Amelia, a ver, escuchemos algunos desatinados como este, por ejemplo, a ver.
1: Oye, ahí la marca está igual que peor que el viejito de Merolí, el Ramoncito, ¿eh?
0: Ya, porque oye.
1: Sí, la Melita está aquí llamando a los bomberos para que pagaran los celulares, como ya mucho, ya. Mira la Melita que la corta.
2: Son terribles, son terribles. Yo no sé qué haría todo este grupo si esto fuera de verdad. Me gustaría que quedaran grabados. ¿Cómo actuarían? En un caso de verdad.
0: Mira, el Fer Poblete aquí nos manda cariños a los auditores y también al grupo de los dispersos, revisando, porque estuvimos, claro, preocupados de la información y lo que dijo el Lucho Ayala de la JJ, que allá vivía en los Alpes.
2: Mira. Ay, sí, la señora vive. Mira. Bueno, ella del temblor no se escapa, se escaparía ni Dios que era del mar, pero del mar, temblor, claro. En sí, ahora sí le tiene miedo, qué pena.
0: Pero escuchemos, estará enojado, ¿no? Estará enojado, ¿eh?
3: Hola, David, buenas tardes.
0: Hola.
3: Oye, David, menos mal que esto era un simulacro nomás, porque ¿por imagínate si hubiera sido realidad, hubiera ocurrido esto.
0: ¿Ya?
3: Luchito ya se hubiera ahogado ya, pues, ¿cómo se le ocurre preguntar a última hora si tiene que evacuar? ¿Te imagináis? Dios mío, ese hombre, ¿ves? Porque anda pensando en puro pelar. Por caguinero y no averiguó eso, porque el caguinero podía haber averiguado. Imagina a última hora preguntando, tengo que evacuar, te imaginas que hubiera sido esta cuestión, hubiera ocurrido de verdad. Es la hora que Luchito ya no está, anda, no sé, no sabrá de dónde lo voy a tirar al mar. Besito, chao, chao.
0: Ahí se desquitó, pues, viste, está picado,
2: sí,
0: está picona.
2: Sí, fe.
0: Y a la música, Amelia.
2: Ya, un saludo para todos ahí, que tengamos un día tranquilo, después de la mañana media movida, y no, que la pasen todos bien. Saludo para los que están de cumpleaños, aniversario, alguna cosa bonita celebrando hoy día. Y en la música me gustaría algo de Adamo.
0: ¿De Adamo?
2: Sí, podría ser cualquiera de Adamo, usted sabe que las canciones de él son todas lindas.
0: Si tengo como 10.000, po.
2: Ya, Arrullo de mi juventud parece que se llama.
0: ¿Cuánto?
2: Arrullo, algo así se llama una por ahí. Búsquemela.
0: Esta canción es Arrullo de mi infancia. En mi infancia.
2: Esa misma la quiero escuchar yo.
0: Qué bonita.
2: Ya,
0: la
2: don
0: canción.
2: David.
0: Ya, pum.
2: Que esté bien, pásela bonito.
0: Saludos al regalón. Saludos al regalón.
2: Gracias. Chao, chao. Chao.
0: Esta cuestión es respuesta y pregunta y respuesta, pues, ¿o no? A ver, antes de ir con el Arrullo.
1: Saludos a la JJ que me vengo a salvar.

0: David, como yo quiero mucho a mi amiga Josita Jota, le voy a dedicar un tema. Bailando bachata por el moreno feo, el horrible que le gusta, ¿ya? Con mucho cariño para ella.
1: Saludamos ahora a Yusen. ¿Qué te pasa, Yusen? ¿Te estás ahogando, viejo? ¿Qué te pasa? ¿Te estás ahogando?
2: Buenas tardes, David. Espero que tengas un buen día. Saludo a todos los dispersos y dispersas del grupo, que se encuentren bien, y los enfermitos a tirar para arriba. Yo aquí saliendo recién de la garita, esperando que pasara el simulacro. Así que nada, a tomar el turno nuevamente. Oye, David, ¿me puedes tocar un tema, por favor, de Andrea Bocelli, Vivo por ella? No sé, solo o con la Marta Sánchez, cualquiera de los dos, me da lo mismo. Así que nada, así que ahora a retomar el turno nuevamente, a trabajar. Que estén bien, estamos al habla.

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0: Y ya es el mediodía con 29 minutos, ¿cierto? Lo prometido es deuda. Ya estamos junto a Daniela Castro, quien ella es la subsecretaria del Ministerio de la Mujer. Atención a todas nuestras auditoras, porque vamos a ver si tenemos cosita interesante. Daniela, qué placer inmenso de saludarte.
1: No, el placer es mío, y además que estaba escuchando esos temazos de fondo, así que aquí lo estábamos comentando con el equipo, son clásicos, tremendos, así que no, feliz de contarles las noticias que tenemos en el Ministerio de la Mujer y Equidad de Género, y además a raíz de la visita de Exponor que vamos a hacer lunes y martes junto a la ministra Judith Marín.
0: ¿Por la buena o por la mala? ¿Por dónde parto?
1: Por las buenas, ¿para qué vamos a hablar de cosas malas? No, por las buenas, siempre. Siempre positivo.
0: Es que hay una pregunta que vamos con el proyecto de Sala Cuna hoy universal, que será un incentivo al empleo femenino. Recordemos que, bueno, por ahí quería partir, pero luego vamos a hablar del desempleo. ¿Cómo va esta ley, oye?
1: Sí, bueno, fue anunciada en la cuenta pública por el presidente José Antonio Kast que al 15 de junio tienen que estar presentadas las indicaciones de los ministerios de trabajo, de nuestro Ministerio de la Mujer, y bueno, todos sabemos que esta ley es transversal, se está discutiendo para que salga adelante, y lo que busca es que la discriminación que existe hoy día del tope de mujeres de 20 ya no exista, sino que todas las mujeres puedan acceder, y también que los hombres que tengan la necesidad de tener a sus hijos en sala cuna también puedan acceder, no sea un impedimento para ellos, ni tampoco que esto se vea como un desincentivo a la contratación de mujeres. Así que claramente es importante hoy día destrabarlo. Estamos en la Comisión del Trabajo del Senado y las indicaciones están más que nada para la sostenibilidad del financiamiento. Eso quiere decir que sea un proyecto que no tenga todos los años que discutirse cómo se va a financiar, sino que sea sostenible en el tiempo y no sea, digamos, como otras leyes que cuestan hoy día que sean efectivas porque falta financiamiento. Y también respecto de la gestión, porque obviamente se está buscando que estas cotizaciones adicionales que se están zanjando puedan ser también con beneficio para y que sean bien gestionadas.
0: Oye, aquí en la región hay una cuestión que a mí impulsaba, ¿cierto?, hace como 2 años más atrás, no sé si fue ley o una comunicación entre gobierno y las mineras, donde, claro, antiguamente las mujeres en la minería, no sé, pues usaban para el casino, para hacer aseo, y hace un año atrás más o menos, donde la competitividad está siendo bien fuerte con las mujeres, no solamente en ese ámbito que yo te nombré, sino es que ser ingeniera, ser operadora de máquinas, eso me imagino que nos ayuda a este desempleo de un 10,5% a nivel nacional, ¿ah?
1: ¿Eh? Sí, incluso había una ley que prohibía el ingreso de las mujeres a la minería. Claro, porque se señalaba en esa época que las mujeres traían mala suerte, y era todo lo contrario, o sea, según los números, que hoy día ya tenemos muchos estudios a la vista que ratifican que un 21% son más productivas, o sea, productivos los equipos que incorporan mujeres. Entonces, claramente eso la industria minera lo entendió perfectamente, y por eso hoy día tenemos hasta una cena anual que incentiva que más mujeres estén en la industria, y hoy día claramente hay gerentas, hay supervisoras, hay operaria y hay talento joven que ingresa constantemente a la industria, y claramente eso nos tiene muy, muy orgullosos.
0: Oye, ¿cómo diablos bajamos el desempleo para que se puedan contratar más mujeres, no solamente en la región, sino que a nivel nacional, 10,5%, ¿ah? ¿Eh?
1: Sí, hoy día, bueno, se está discutiendo una ley que es sumamente importante de reconstrucción nacional, que tiene medidas para efectos de aumentar que nuestro país vuelva a crecer, y eso también es primordial para bajar la tasa de desempleo. Pero también nosotros desde ya estamos trabajando con las diferentes industrias, estamos conversando Porque nosotros creemos que claramente las alianzas público-privadas para enfrentar estos indicadores es fundamental. Nosotros, de hecho, ya hemos estado en el sur, en la industria del salmón, hemos estado con los puertos hablando y también hemos estado conversando con la industria minera, porque también tenemos desafíos que se pueden ir abordando paralelamente junto con el desempleo. Nosotros tenemos una brecha salarial del 25% que tenemos que ir abordando. Las mujeres en la industria minera, alrededor de los 30 años, se están retirando porque obviamente también tienen a lo mejor otras prioridades, como una reconversión laboral, tienen también prioridades a lo mejor de ser madres, y nuestros desafíos ahora son trabajar para que exista la conciliación mucho más fuerte, familiar, laboral y personal. Comentarle a los auditores que hoy día nuestro país está en una situación crítica de recambio generacional. No estamos siendo capaces de tener un ser humano promedio, sino que estamos por bajo la media del mundo. Entonces, hoy día nuestro desafío es también trabajar junto a los anuncios que ha hecho el presidente de esta mesa, de este comité estratégico para efectos de abordar la tasa de natalidad, que hoy día es un 0,94%, y claramente es preocupante. Tenemos el plan Renace en paralelo, y también las mesas que ya lidera nuestro ministerio para, vuelvo a insistir, la conciliación laboral y familiar y personal es una tarea de todos, no solamente del Ministerio de la Mujer, sino que del Ministerio del Trabajo, del Ministerio de Economía, de la sociedad, porque las mujeres además tenemos 4 horas adicionales de recarga laboral por labores domésticas.
0: Entonces, yo diría que más de 4, ¿eh?
1: Claramente, porque las que nos levantamos en la mañana, que cocinamos, sumémosles 2, que los niños nos apuran.
0: Uno llega cansado, las mujeres no llegan cansadas.
1: Claro, entonces después, bueno, en nuestro propio trabajo, y después cuando volvemos, cuando ya se acuesta el último hijo, es cuando recién respiramos, entonces, y descansamos. Y claramente ese es un sentir de todas las mujeres, sin distinción. Y también nosotros creemos que tenemos que darle política pública sostenible a las mujeres, para que también esta decisión consciente, porque hoy día se piensa mucho si uno quiere ser madre o no, sea una decisión en que le podamos dar estas herramientas de la conciliación, de que no exista la brecha salarial, de que el trabajo no remunerado pueda ser también con apoyo de los hombres, para que exista una verdadera corresponsabilidad.
0: Sí, tú tienes mucho razón. Influye un poco el dinero en la natalidad, porque no, claro, nos estamos envejeciendo el país. Oye, vuelvo al tema de los directores. Por ejemplo, acá nosotros tenemos en el Ferrocarril Antofagasta Olivia, que es una dama la gerenta general y empoderada, y lleva como 4 años en el cargo. ¿Pero esto va a ser una ley que las mujeres sean parte de un directorio de una empresa?
1: Ya existe una ley.
0: Ah, existe. ¿Ya?
1: Sí, que más mujeres en directorios, que es una ley que avanza de manera progresiva para ir exigiendo que exista un equilibrio dentro de los directorios. Pero nosotros creemos también que es importante ir hablando con las jóvenes, con las niñas, saliendo un poco de lo tradicional, porque nosotros cuando orientamos a nuestras hijas cuál es el siguiente paso, generalmente no hablamos de que ellas pueden ser capaces de liderar directorios, de ser gerentas, de ser supervisoras, de tener roles preponderantes dentro de la toma de decisiones. Generalmente nosotros siempre hablamos de lo tradicional: estudia una carrera tradicional, entras a una empresa. Pero hay otras herramientas y habilidades que se tienen que ir desarrollando para que más mujeres podamos llegar a los cargos de toma de decisión y de liderazgo. Y ese es un trabajo desde el hogar, y también es un trabajo desde el punto de vista de la educación. Nosotros tenemos también, dentro de varias brechas, una brecha en las carreras de ciencia, tecnología, matemática, ingeniería. generalmente ingresan muchos más hombres, y ahí también eso es súper relevante ya en el impacto que genera la sociedad, porque la toma de decisiones cuando las industrias o ciertos áreas estratégicas se toman con una visión masculina, y no hablo aquí de competencia entre hombres y mujeres, sino que recordemos esta cifra que yo les di del 21%, ¿sí? Equipos que tienen, están compuestos por hombres y mujeres son más productivos en un 21%. Entonces, esta mirada que nos hace equipo, tenemos que irla sociabilizando para que obviamente el rendimiento en la toma de decisiones sea más equitativo. Y aquí, por ejemplo, les doy un dato, diría el crecimiento de la tecnología, de la inteligencia artificial. Nosotros también tenemos brechas en que las desarrolladoras, las mujeres que están en esta industria son las mínimas, y claramente los algoritmos y todo el trabajo que se está desarrollando, los entrenamientos de estos programas son liderados por hombres, y eso también nos influye a nosotras respecto del uso de estas tecnologías.
0: Estamos conversando con Daniela Castro, la subsecretaria del Ministerio de la Mujer y la Equidad de Género. Tu visita a Exponor, ¿ahí se puede lograr algo? Recordemos que están las principales empresas del mundo.
1: Sí, nuestra visita es también estratégica, porque bueno, la industria minera, nosotros creemos absolutamente que es estratégica, es un orgullo la Exponor para nuestro país. Los ojos del mundo de la industria se vuelcan a la región de Antofagasta, y aquí nosotros tenemos datos súper interesantes para compartir. Nosotros tenemos un 24% de mujeres en la minería y superamos a otros países como Canadá, Australia y Estados Unidos. Entonces, claramente, eso somos un ejemplo desde varios puntos de vista. Y nosotros queremos visibilizar que somos un actor estratégico también para ir impulsando que más mujeres ingresen a la industria, y también porque nosotros creemos que para ir logrando estas cifras, bajando estas cifras de desempleo, tenemos que generar las alianzas necesarias, las conversaciones necesarias con el mundo privado, con la industria minera, porque claramente estos números son sumamente preocupantes. Hoy día también tenemos unos índices de violencia contra la mujer que son importantes, y la autonomía económica es fundamental para que las mujeres salgan de esos espacios de violencia y también mejoren los ingresos de su familia. Entonces, tener estas conversaciones, ir a la región y generar estos espacios de conversación, para nosotros es fundamental, y además todo lo que se genera en torno a inversión, a turismo, o sea, tantos factores que mueven a la ciudad en torno a la Exponor. Yo cuando converso, porque bueno, muchos saben que yo soy de la región de Antofagasta, converso de la Exponor, claramente también hay un corazoncito de impulso para demostrar lo orgulloso que estamos de la industria minera.
0: Así es. Oye, para finalizar, hay un punto que lo tocaste, ¿cierto? Y que por lo menos yo y mi entorno despreciamos esa situación de la violencia intrafamiliar contra las mujeres. ¿Cómo vamos con eso? ¿Ha bajado? ¿Ha disminuido? ¿Ha aumentado ese tema profundo? Y como digo, a mí me carga.
1: Sí, mira, nosotros en la mañana tuvimos reunión con Carabineros y con la subsecretaria de Telecomunicaciones, porque estamos trabajando en que los números específicamente de emergencia, y en este caso el 149, puedan ser utilizados de forma correcta, porque hoy día tenemos una situación bien compleja de que están haciendo pitanza respecto de este y mal uso de este número, y eso perjudica gravemente a las mujeres que sí requieren que sean atendidas en tiempo y forma. Y claramente esto nos preocupa, porque los índices de violencia están en aumento. Los femicidios frustrados, nosotros tenemos unos indicadores que todos los días nos llegan reportes, y es preocupante, porque cuando un hombre quiere atacar a una mujer, efectivamente no hay una medición de que si su vulnerabilidad, o sea, si esta violencia la va a ejercer de forma frustrada, atentada o consumada, simplemente

0: económica, y las mujeres que hoy día tengan la necesidad de esta ayuda que nosotros le podemos brindar, cuenten con la confianza de que este servicio cuenta con los profesionales para atenderlas. Y como lo ha dicho la ministra Judith Marín, nosotros queremos ser efectivamente el ministerio que representa a todas las mujeres, desde las adolescentes que prontamente van a ser adultas, las mujeres de mediana edad y también las adultas mayores. Yo creo que la situación de la violencia es transversal, no mide situación ni edad, ni siquiera de un nivel socioeconómico, sino que es un problema país que nosotros estamos abordando hoy día de muchas maneras, porque nosotros también tenemos la obligación de implementar la Ley Integral contra la Violencia, que es un desafío sumamente importante, que ahí, bueno, como resumen, es que todos los órganos del Estado que interactúan en torno a esta problemática puedan interoperar y dar una mayor efectividad en respuesta hacia las mujeres.
1: Daniela, un placer haber conversado contigo, y a ver si contigo me resulta, porque ministro y subsecretario que yo converso, nadie me ha resolvido este problema. Si tú me puedes ayudar, ¿te puedes conseguir un bono para pa la auditora de la Radio Centro nomás, oye?
0: Miren, yo les quiero comentar, aquí tengo el dato. No, un dato que no sé si escucharon en la cuenta pública.
1: ¿Ya?
0: Que el presidente señaló que, bueno, respecto a las situaciones que estamos viviendo como país, del desempleo, de las medidas que se han tomado, existe un bono que se va a dar por única vez, que es un bono por hijo de 30.000 pesos. Este es un beneficio directo para 2,3 millones de niños que compongan el 80% de los hogares más vulnerables respecto a la ficha de protección social.
1: 80, bueno, eso, ¿ah?
0: Sí, entonces, por favor, las personas que obviamente tengan interés en tener más información, obviamente se está trabajando para ir acercando de mejor manera este dato, pero ya, desde ya están las oficinas de desarrollo social y las páginas que nos permiten acercarnos, las redes sociales, para efectos de ir recibir este bono. Entiendo que va a ser de forma automática respecto a estas personas, pero para eso yo prefiero que los que tengan dudas y los que no han recibido beneficios de forma automática puedan tener hoy día las consultas para que puedan acceder. Yo creo que hoy día es importante recibir este beneficio, porque claramente entendemos que estamos enfrentando una situación país compleja, pero claramente con las medidas, hoy día existe también la ley que se está discutiendo en el Congreso para reactivación económica, vamos a salir adelante.
1: Como que por fin me resultó entonces.
0: Sí, porque muchas personas a lo mejor no vieron la cuenta pública.
1: Claro.
0: O simplemente
1: trabajando.
0: Exactamente, así que ojalá que les haya servido este dato, porque claramente son 30.000 por hijo.
1: Claro.
0: 30.000 pesos por hijo.
1: Y a ver si incentivamos a estos cabros flojos y que no quieren tener hijos.
0: Claro, tenemos una tasa de natalidad compleja, 0,94, sí. y tenemos que trabajar en conjunto para ir incentivando el recambio generacional, porque se dan otras problemáticas. O sea, claramente no es el hecho de solamente tener un recambio generacional, sino que el país está envejeciendo, y eso involucra que el aparato de salud esté a la altura y el soporte para dar las prestaciones de salud para una población que ya está, digamos, en otra etapa, que requiere un mayor apoyo. Entonces, son varias situaciones que se complican a raíz del recambio generacional.
1: Daniela, un placer haber conversado contigo, y buenas noticias. Que nos tenga mejor todavía. Un placer y un abrazo tremendo.
0: No, para ustedes, y yo feliz de estar el día lunes y martes en mi región. Así que un abrazo.
1: Igual para ti. Chao.
0: Chao.

0: ya se están dando a conocer algunos balances con respecto a este simulacro de tsunami y terremoto. Escuchemos
1: a
0: la delegada presidencial.
1: Buenas tardes. Y los auditores le pusieron unos 6.
2: Ya.
1: Muy bajo. Claro, el detalle que nos dieron era, no se escuchaban las sirenas de evacuación, poca presencia policial también nos dijeron. Repito, el tránsito. Yo recién le preguntaba también al director de Senapred, claro, en una situación real el tránsito no se va a poder cortar, ¿cierto? Una reacción muy, muy, muy rápida. También como ustedes lo dijeron, acá es para aprender también. ¿Y qué usted nos puede dar de ese detalle que nos comentan los auditores?
2: A ver, en primer lugar, esto es un simulacro. Eso no significa que nosotros vamos a actuar de la forma que lo vamos a hacer frente a una situación de verdad. Por lo tanto, en una situación como corresponde, van a salir todos los funcionarios, todas las instituciones desplegadas para acelerar esta evacuación. Hoy día fue transmitir una cultura de evacuación hacia las personas. Por lo tanto, todos los funcionarios, tanto de PBI como de carabineros, incluso de bomberos, tuvieron que seguir realizando sus funciones diarias. Por lo tanto, por eso no se ve un despliegue como si realmente lo van a hacer. Sin embargo, esas evacuaciones, ese punto, se hicieron a lo largo de todo el sector costero de nuestra región. Por lo tanto, muchas personas donde ustedes estuvieron presentes fue un punto específico, pero ellos estuvieron desplegados efectivamente en todos los lugares.
1: Se entiende.
0: Ahí está entonces parte de la palabra que está dando a conocer la delegada presidencial con respecto a este simulacro. Estamos a la espera, ¿cierto? A ver si antes de las 13 horas se dé el balance ya general con respecto a este operativo. Seguimos escuchando a ella, a Gloria Estefan.
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0: Uy, ya son las 13 horas, ¿sabes? Me preguntaban por las 30 luquitas por hijo nacido, ¿ah? Así es que te anento porque en cualquier momento va a salir como postular, ¿cierto? Creo que es automático, como nos dijo la subsecretaria de la mujer, como es Daniela Castro. A ver, revisando los últimos WhatsApp. Luis, ¿cómo te va? Hoy día es jueves, ¿no? Hoy día es una cortadita. Mañana 5, ¿ah? Muchas empresas pagan los 5, así que mañana la cortáis con cincel allá en el supermercado.
1: Hola Vidal, ¿cómo estás? Un gusto saludarte. Oye, te fui a visitar ayer.
0: Sí.
1: Nada, yo no sabía que ya no. ATD no lo hacía ahí.
0: Pues. No, tiene otro estudio, ATD. Bueno,
1: para la próxima, Vidal, cuando lo veamos en la calle nomás.
0: No, pero agarré los dulces, ¿ah? Algo agarré.
1: De colla. Ya, compadre. Y que Antofagasta siga tirando para arriba, ¿no?
2: Puedo hacer.
1: Pero como decía yo ayer, a lo mejor pasa el tema por la preparación física, a lo mejor el hombre no está dando ley. Porque Antofagasta no puede. ¿Eh? Tiene que correr el doble de lo que juega, pues. A lo mejor son muy. No está muy buena la preparación física. Ya, Vidal, ahí empezamos. Chau, cuídate.
0: No, pero por los dulces algo agarré, ¿eh? Claro que en la mañana no es como el coco está solo en la tarde, está con el puro girante. Aquí tenía como 6 y cada uno tiene, parecen pirañas, tiene como 5 corridas de dientes, así que me alcancé a comer un cachito nomás. Los demás arrasaron todo. Pero bueno, hay que compartir, me decía mi mamita, pero nunca tanto, yo diría. A ver, ¿con qué brutalidad salía este caballero? A ver.
3: Papá, papá, me dice caca. Se dice popó. Popó, popó, me dice caca.
0: Ay, Dios mío. Bueno, la mía, señora, y de todo, ¿no? Sí. Estamos los normales y está este. ¿Quién me queda por acá? Ay, voy con esta mujer. Bueno, menos mal que la Pati Morales no fue ánima. Sí, no, es que, porque es más cobradora que las ánimas, ¿no? A ver, ¿qué pasa, Pati?
4: No te olvides. David, no te olvides, por favor, del concreto con ya, Jorge Ñañez.
0: Ya, bueno.
4: Oye, David, yo son pocas las ocasiones que yo te pido una canción. Esas ocasiones pendientes nada más.
0: Ya, bueno.
5: 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Y poco a poco sintió cariño por el cuartel. Y fue una tarde cualquiera que volviendo del campito, transpirado, tostadito, al levantar la visera, sintió nacer esa fiera que llevamos en el pecho, cuando en el mástil derecho vio flamear nuestra bandera. 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Es por eso cuando vemos flamear a la tricolor, damos gracias al Señor por haber nacido chilenos.

0: Ya, me saqué un peso encima. Pues salió harto cobrador esta cabra hoy, sí. ¿Qué más tenemos por acá? A ver, Patita. Ya estamos pagados, ya estamos pagados, ya.
1: Bueno, chao. David, gracias, entretenido programa. Así que hasta mañana. Por eso me gusta. Amo mi patria, amo mi bandera. Es tan lindo. Y me encanta Jorge Ñañez. Gracias, David. Muchas gracias. No te molesto, papá.
0: Gladysita, que hola. Uy, ¿y qué pasó con el menú, Gladys?
2: David, buenas tardes. Hola. Como siempre, no te pude llamar porque ocupado. Estoy conversando con la autoridad y todas esas cosas. Así que te aviso, por si acaso.
0: Ya, a ver.
2: Hice pollo asado con miel y mostaza, con arrocito, una entrada de lechuga con huevo relleno.
0: Ahí me gustó.
2: Palmitos y tomates cherry. Y para los que quieran sumarse por el frío, una sopita tipo consomé.
0: Como que, Gladys, como que te está yendo al chancho con el pollo, ¿ah? Sí, me van a salir lana, me van a salir. No, oye, la ensalada está rica, así que te regalo el pollo y a mí me da ahí tres porciones de ensalada, ¿ya? Ya, y un consomé puede ser, un consomé, sí. Sí, puede ser. No, me van a salir plumas, Gladio. Así que, tú sabes que a mí tenés que tenerme un bistec al yugo, sentirle hasta los huesos de los... Del pollo que se come todo, ¿ustedes saben por qué, mo?
3: Hola, Patita, ¿cómo estás, amiguita? Espero que estés bien. Mira, Patita, yo no defiendo nunca al David, pero esta vez sí lo voy a defender. ¿Eh? Ayer te tocó ese disco que estás tocando, estás escuchando el con Cristo, ayer lo tocó porque yo lo escuché. Así que, Napu, besito, cuídate, ahí estamos en contacto. Chao, chao.
0: Esa es mi amiguita, viste, pero quédate callado, más JJ, no, ayer le toqué la trinque, oye, le sé, le toqué el soldado, pero gracias, amiguita mía, yo sé que cuento contigo, yo sé que eres la mujer que canta más fabuloso de todo el mundo. Estaba pensando que a mí que la Gladys en cualquier momento me dice lo de Pimpinela, olvídate de mí y pega la vuelta, ¿o no?
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0: Sí o no, en cualquier momento la Gladys me dice esto, ¿eh? Así que pega la vuelta, ¿eh? Chao, que estén bien, nos reencontramos mañana viernes ya, me acuerdo temprano, sí. Chao.

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2: 13 horas, 17 minutos.
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0: tenemos una nueva hora.
1: 13 horas, 25 minutos.
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0: tenemos una nueva hora.
1: 13 horas, 56 minutos. 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
1: 14 horas, 57 minutos.
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0: tenemos una nueva hora.
1: 15 horas, 27 minutos. 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
1: 15 horas, 56 minutos. 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
1: 16 horas, 55 minutos.
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1: 17 horas, 57 minutos.
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1: Muy buenas tardes, qué gusto de saludarles en este día juernes que parece viernes. Está ahí más helado que calamine colchane, caregonata. Aquí comenzando nuestro turno para este día jueves número 4 de junio. En la conducción y del mal hablamiento, como siempre, lo que hay nomás. Su amigo y servidor Tomás Coco Caniguante. En los controles, el fantasma musical de DJ Corneta. ¿O no, Cornetita? Ay, venga, la Corneta. A toda nuestra querida gente y los auditores, las personas que están en diferentes lugares, oficinas, conduciendo, donde se encuentren, le mandamos nuestro cariño y aprecio. 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Buenas tardes, ¿quién está al teléfono?
2: Buenas tardes, señor.
1: Buenas tardes, don JP.
2: ¿Cómo está?
1: Yo muy bien aquí, con un poquito de frío, sí, fíjate.
2: Sí, está heladito. Oye, Coquito. Consulta. ¿Ya terminó el simulacro para poder bajar del cerro?
1: Todavía está ahí arriba. Sí, fue bastante preciso, ¿eh? Diría yo, media hora, sí, pero caladita, media hora justa.
2: Ah, ya terminó entonces.
1: Sí, claro. Hace rato, pues, JP.
2: Ay, Huguito.
1: ¿Qué macho?
2: Voy a saludar a mi hermosita que está acá conmigo.
1: ¿Ya?
2: A la Sofi, que también está con nosotros. Estamos
1: ah, buena.
2: Sí, estamos jugando al uno.
3: Una.
2: ¿Me han hecho trampa? Entre las dos y me tienen...
1: El uno, entretenido el uno, sí. Algo,
2: sí,
1: algo
2: cacho. Oye, pero ¿sabes qué? Habíamos terminado el primer juego y estamos jugando desde las 4 de la tarde.
1: No te puedo creer. Habíamos
2: terminado el primer juego, en serio.
1: Oh. Como que se va dando vuelta, ¿no?
2: Sí, se va dando vuelta, pero acá me están haciendo trampa.
1: Nada que hacer ahí.
2: Nada que hacer entre las dos y me han hecho trampa toda la tarde.
3: Hola.
2: ¿Qué toco?
3: Hola, tío Coco.
1: Hola, mi amor, ¿cómo estás? ¿Cómo te va?
3: Bien.
1: Dile verdad, ¿le hiciste trampa a tu papá?
3: Mira.
1: ¿Sí o no?
3: No.
1: ¿Y la tía Patty le hizo trampa?
3: Tampoco.
2: Se está intercambiando carta hoy.
1: Son entera y corrupta las dos ahí.
2: Sí, oye, las dos creía que están jugando al cambio de lámina.
1: ¿Cambio de lámina?
2: Claro, estaban cambiando las cartas, creían que eran láminas.
1: Ah, no están claritas con el juego.
2: Claro.
1: Oye,
2: la Pati, como está aprendiendo a jugar uno, la Pati dijo, ¿a qué hora me sale Messi? Mira, pues.
1: ¿A qué hora me sale Messi? No.
2: Claro.
1: Debería de jugar el Carioca.
3: La figurita.
2: Así que estamos aquí, está la Pati igual, mira. Está recuperándose.
3: ¡Hola, tío Coquito!
1: Le cambió la voz a la Pati, ¿eh? Sí, después de la operación, para que algo le pasó porque... Está como rara la voz de la Pati. Ya, oye, pero va mejorando, ¿no?
2: Sí, ya estamos pisando, ya está pisando ya. El pie ya está con mejor movilidad, está con las mulatas. No, todavía no con las mulatas.
1: Muleta, hombre.
2: Ah, muleta.
1: Sí.
2: Y... Bien, pues, bien. Pero diga usted, espérame.
3: Espere.
1: Tres años esperando a la Pati.
2: Es que no, la Sofi dice que te conoció.
1: ¿Ya?
2: En persona.
1: Pero claro, un día pasó por el local, me parece, ¿no? Si no me equivoco.
3: Sí, y también, ¿cómo se llama? Estaba comprando unas cosas y en una tiendita.
1: ¿Ya? Gastándose la platita poca que gana el papá, ya.
3: Sí. Pero en ese momento tú me habías regalado un helado.
1: No le cuentes a nadie que me lo robé. Sí, pues Sofi, un heladito no es malo. ¿Está bien o no?
3: Sí,
1: está bacán, bien. Bacán.
2: Yo voy ahora a ir todos los días seguidos y la Pati también va a ir.
1: Qué pena por usted, porque los helados se acabaron y no es chiste. Lo sacamos la máquina antes de ayer, ya no más helado.
3: Fresco.
1: Sí.
2: No, me dice fresco a mí, Coco, a ti no.
1: Ah, perdón, jugando. disculpa.
2: Ya, Coquito, oye,
1: un abracito
2: a todos mis amigos dispersos, dispersas, todos los auditores, que tengan un buen día jueves, ya, pues, jueves, ¿cierto?
1: Sí, hoy es jueves, sí.
2: Sí, así que saludo a todos y acá seguimos disfrutando la tarde con mi amorcito y con la Sofi, con mi chiquitita.
1: Bueno, que la pasen bien, muchachos, un abrazo para todos, para todas.
2: Ya, viste que acá se está pasando la caja.
1: ¿No deberías jugar más con ella, JP?
2: No, si yo estoy pensando en retirarme, Coquito, e irme a la calle.
1: Sí, no tenés ninguna opción ahí, compadre.
2: No, voy a estar pensando en ir a jugar al cacho afuera.
4: ¿Cuánto costarte, vos?
1: Ir a jugar al cacho, dices.
2: ¿Sabes? Juega al cacho ya, ¿no?
1: No, voy al cacho. Bueno.
2: ¿Se va con los vasitos y ir al cacho entonces más?
1: Sí, claro, se juega con dos dados y un vaso de cuero.
2: ¿De cuero?
1: Sí.
2: El más pobre, nosotros usábamos eso de plástico de vía 7-Up.
1: Sí, sí, me recuerdo. Yo nunca entendí el cacho, no sé cómo se juega.
2: No, y tampoco lo entendí, pero jugaba igual.
1: Tiene que salirte algún número. Si alguien sabe, que me explique el juego del cacho, por favor.
2: Sí, yo creo que si hay quien debe saber, Luchito Ayala o el Luis, el del supermercado. No. Ellos son más viejitos, ellos deben entender la cosa. O el tercera.
1: Oye, Sofi.
3: ¿Qué pasó?
1: Yo tengo una red de espionaje gigantesca en esta ciudad. Y sé, no me contaron, no me dijeron, sé que tú ayer tuviste una prueba.
3: Sí.
1: Y si no me equivoco, la profe... Perdón, le echa el agua. Sí, me dijo que era, si no me equivoco, prueba... No sé si era castellano o matemáticas, pero una de esas dos.
3: No, era de inglés y ella me tocó una prueba de matemática.
2: ¿Era de inglés?
1: ¿Y qué pasó con ese pato dibujado arriba?
3: Y en la de inglés me saqué un 6.
1: Ah, qué bueno. 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Ya, bien, bien, yes. Ya, pero háblame de la otra prueba.
3: De la de matemáticas. Sí.
1: ¿Qué pasó ahí? Sí, ¿qué pasó ahí?
3: No, todavía, le teníamos que pasar la prueba a la profe y todavía no nos traen no nos trae la prueba a la profe. La nota.
1: Ya. JP, una vez que termine el turno, te quiero en mi oficina, por favor.
2: Pero tiene un promedio de 5 o 6, Coquito, primer semestre.
1: Bueno, tú sabes lo que yo pienso sobre los niños, la educación.
2: Sí,
1: y
2: todo.
1: Sí, un abrazo para la Sofi.
2: Sí, no, estamos claros. Yo tampoco no le exijo demasiado a lo que puede ella. Que primero disfrute bien su niñez y del estudio de a poquito.
1: Ya, perfecto, me parece. Un abrazo para todos, muchachos, se me cuidan, ¿vale?
2: Chao. Chao. Chao. Espera.
1: Ni siquiera la operación la hizo madurar. No.
2: Es la Sofi, oye.
1: Ah, es la Sofi, ya, perdón.
3: Me llamo Florencia.
1: Es que está hablando igual que la otra cabra chica, pero bueno, ya.
2: No,
3: por
2: mentira,
3: Dios. Mentira.
1: Cuídense mentira. Mucho, niños, ¿ya? Hijo, un abrazo para todos. Chao, Pati. Chao, Sofi. Chao, JP.
2: Sí, aquí estamos jugando. Chao, chao.
1: Chao, amigo. Compartiendo la tarde ahí en familia con la Sofi, la Patita. Don Yusen.
5: Hola, hola, Coquito. Buenas tardes.
1: Buenas tardes.
5: Que tengas un buen turno.
1: Muchas gracias.
5: Un buen regreso a casa.
1: Gracias.
5: Saludo a todos los dispersos y dispersas del grupo, que estén bien, que se cuiden y los enfermitos tienen para arriba. Se está colocando muy heladito. Así que, nada. Oye, Coquito, reportando sintonía. Ya que estaba medio alejadito, que estaba acompañando a mi papá que está acá.
1: Qué bueno.
5: Pero no he podido llamar.
1: ¿Ya?
5: Con mi padre aquí aún, todavía. En la ciudad. Así que nada. Oye, Coquito, un temita, por favor, de Altamira Banda Show, Antologías de Caricias.
1: Muy bien, señor.
5: Ya, por favor.
1: Ok.
5: Yo recién bajando de La Negra, retomando mi turno, unas vueltitas más y para la casa.
1: Qué bueno.
5: A tomar tecito con mi papá. Así que nada, bacán. Que estén bien. cuídense, estamos en contacto. Chau, chau.
1: Chau, chau, amigo, cuídate. Un abrazo también para ti. Vamos con... Qué linda esta canción. Altamira Panda Show. Oye, partimos romántico.

0: Y directamente de Maracaibo, con ustedes, nuestra querida teleserie, telenovela, Cara Sucia.
1: ¿Qué será? Claro, el soundtrack de la teleserie Cara Sucia, justamente, con Altamira Banda Show. Tiene hartos años esta canción, ¿ah?
2: ¿Eh? ¡Y vos!
1: Ya caché que estáis gracioso, Care Corneta.
3: ¡Claro que sí!
1: Ya, ok. Yo estaba hablando de la canción.
4: ¿Es buena canción?
1: Eso. Bueno, se agradece el comentario, mi querido Fer Poblete. Don Mauricio, tenga usted muy buenas tardes.
5: Coquito, muy buenas tardes. ¿Cómo está usted? Pero qué bien. ¿Cómo le fue con el simulacro de tsunami hoy día? Espero que bien. Oiga, Coquito, se puede programar cualquier temita
1: de
5: Juan Luis Guerra y 20 para 5, va, perdón, 440.
1: Le siento que...
5: Uno medio romanticón.
1: Ah, bueno, ya.
5: Por favor.
1: Ok.
5: Eso, que tenga un tremendo término de día jueves. Saludos a todos y a todas. Chao, chao.
1: Chao, chao.
5: Y ya que tocó recién nomás Juan Luis Guerra,
1: cámbialo
5: por un temita de Donato y Estefano, hay uno romántico.
1: Ya.
5: Chao, chao.
1: Chao, chao. ¿Viste? Sí, esto todo, en la vida todo tiene arreglo, corneta. A ver, Donato y Estefano, a mí me gusta esa.

Ya, ahí no, ahí no, ahí no. ¿Cuál es la otra? Hay varias que... A ver.

0: Ya. Ya le vamos a programar un tema, mi querido Mauricio.
1: Cocorro Coco Paloma presenta. ¿Cómo está, tío Coco?
0: Muy bien. Buenas tardes.
1: Reportando sintonía, ya rumbo al laburo a buscar los changuitos de Politex. Un abrazo a las dispersos del grupo. A mi jefe, sí, que está escuchando por ahí. Y nada, pues, aquí, como día jueves, un poco heladito, pero bien.
0: Muy bien.
1: Ya, tío Coco, un abrazo grande para usted.
0: Gracias, Alfredo, también para ti.
2: Buenas tardes, poquito, buenas tardes. Saludos a todas las dispersas. Saludos al comentario de Radio Centro. Que le encantó un buen término de jueves. Jueves cuatro. Ya no me acuerdo ni qué día vivo ahí.
0: Sí, oye, jueves cuatro. Saludos. Sí. ¿Cuál dices tú? Ah, ya, mi Dios y mi cruz. Sí, claro. Igual es buena, ¿sí? Tienes razón, buenísima. Programemos esa. Ahí metió la cuchara el Carlos también.
1: Oiga, tío Coco, ya que va a estar en esa onda de Renato y Estefano.
0: Bueno.
1: ¿Qué le parece Sopra Contrarial cuando acaba el placer?
0: Oh, buena. Sí, buenísimo. Esa corneta, esa me gusta a mí, es como... Ya, pongámosle ahí los tres temas. Mira, vamos a escuchar Mi Dios y mi Cruz con Donato y Estefano. Vamos a escuchar a Leandro y Leonardo con Te Juro. Y vamos a escuchar al gran Alexandre Pires cuando era parte de Sopra Contrariar. En este Contrariar, eso es, en su banda, cuando acaba el placer. ¿Sí o no? Sí, muy bien ahí.
2: Va a buscar los changuitos, dice el alemán de Temu.
0: Alemán de Temu.

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0: ¿Qué romanticismo más grande, cara de corneta? ¿Qué querés que te diga, chato? ¿Voy con quién? ¿Con el Alfredo Corona, que nos mandó un audio corto ahí?
1: Tito, no soy alemán, soy escandinavo.
0: Escandinavo. Ya. Tengo puro amigo internacional aquí en la radio. Don Fer Poblete.
2: Hola, hola, hola. Muy buenas tardes, amigo Tomás Cariguate. Espero que esté muy bien. Como siempre, siéndole lo mejor. Día jueves. Bueno,

0: bajándole, trabajándole, ahí poniéndole el hombro como siempre, como buena pyme. Bueno, saludar a toda la audiencia, a todos los auditores de Radio Centro, la radio de la familia. Y a los dispersos, dispersa, diverso, diversa, como dice un amigo muy conocido, diversas, diversos, traviesos, traviesas.
1: Don Luis.
0: A todo el grupo, espero que estén muy bien. Obviamente, la enfermita, una pronta recuperación. Bueno, el tema de este asunto del simulacro,
1: sí, sirve,
0: obviamente. Bueno, siempre hay cosas que, bueno, uno va a tratar de entender o comprender. Muchos vehículos en bajada, supuestamente viene una ola, pero muchos vehículos vienen en bajada y gente, personas, cuando todas las personas iban subiendo para arriba, mucha gente iba bajando para abajo. Se veía muy poco autoridad, carabineros se vieron muy poco. Yo le hablo un radio, más o menos yo anduve por Maipú, Osa,
1: ¿ya?
0: 14 de febrero, Copiapó, ¿entiendes?
1: Sí, claro.
0: Pero bueno, sirvió, sí sirve, sirve, pero todo esto suma, pero obviamente esperando que la gente también haga una cultura, ¿ya? En general, toda una cultura de en caso de un tsunami, un terremoto, poder actuar bien, pues,
1: claro,
0: actuar
1: que
0: de
1: sí.
0: Buena manera.
1: Correcto.
0: ¿Ah? Así que eso, amigos de Oscar Ibarte, saludarlo a todos y eso. Cualquier duda, consulta, me llama nomás y le mando un audio al tiro.
1: ¿Qué te llamo?
0: Un abrazo, bendiciones, saludos.
1: ¿Qué más, mi querido Fer?
0: Oiga, lo otro que me olvidé, mire, ¿qué pasa el día jueves? Viernes chico. Yo le iba a pedir algo así como...
1: ¿Cómo qué? ¿Cómo
0: medio
1: qué?
0: Lento, así un para siempre de Magneto, pero...
1: ¿Ya?
0: No, yo quiero algo pachanguero, fulanito. Lo que sea su cariño. Chillando, goma, no sé. Porque algo lento, no, día jueves, no, yo quiero levantar el ánimo. Trabajando acá, si me voy a quedar dormido con mucha música lenta.
1: Ya, ok.
0: Ya, muchas gracias.
1: Vale, amigo, se agradece. Quiere a fulanito chillando la goma. ¡Chillando la goma!
2: Papá, me dice caca.
1: Se ¡ay!
2: Dice popó, me dice caca. Oh, qué bueno, buenas tardes, Coquito. Un gusto saludarte. Saludos para todo el grupo.
1: ¡Qué finito ese caballero!
2: Te cuento, el Corona con el Yusa están ensayando la danza del vientre. Del vientre.
1: ¡No!
2: Del cielo, el de Guatú.
1: ¡No!
2: Está saliendo re bonito. Uno con la espada en la cabeza, el otro moviendo la panza. Tócame cualquier temita
1: de.
2: Yo sigo siendo aquí. De Rafael, por
1: de
2: favor,
1: Rafael.
2: Viejito.
1: Bueno.
2: Saludo para mi amiga Quiere, para todos. Los radios, escucha. Tomás, ¿cuál es el único número que está de pies? El 59. Porque después viene 60. ¡Ah! Oh, ¡qué
1: pesado! ¡Ay, qué pesado, tío! Las tallitas que tienen.
3: Hola Tomás, buenas tardes. Aquí, mira, te estoy llamando, estoy muy trabajólica.
1: Ajá.
3: Y escuchando la música, que está muy romántica, me dio sed con esa música, me tomaría algo rico.
1: Ahora les das, no les pueden tocar nada. A todos se les activa el hígado, ¿qué les pasa? Vaya.
4: Coquito, podéis tocar el tema que iba a cantar en la Junta de los Toy, que los tres tenores, Yusen, Iván e Ángel, no dejaron que yo cantara.
1: ¿Cuál será?
4: De Sergio Facelli, el único que te entiende.
1: Ya,
4: gracias.
1: Okay.

0: tenemos una nueva hora.
1: 19 horas.
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0: Tomás, buenas tardes. Mira, yo te voy a explicarte lo que pasa. Porque no sé por qué tu programa activa la curado señal. Empieza a las 6 y se activa la curado señal, igual que la serie de Batman. En el cielo, así, la curado señal. Y a todos les da sed. No sé por qué pasa eso.
1: Oye, ¿qué onda ustedes? No les pueden tocar ni una canción que les dé sed. Todo les da sed, güey. No entiendo eso ya. A ver, Busquemos otra opción, Care Corneta, ¿eh?
2: Pero que les duele el hígado.
1: Sí, que les duele el hígado.

0: Estoy buscando, ojo. Ya, vamos a activar el hígado. ¿No querían tomar? Ya, bueno.
1: Oiga, amigo Tomás Caribate, ahora que habló el Luchito Ayala,
0: ¿sí?
1: me acordé de una adivinanza.
0: A ver.
1: Algo simple, sencillo, no hace una adivinanza nomás.
0: Ya,
1: nada,
0: dale.
1: Amigo Tomás Caribate, algo.
0: A ver.
1: No es para. Bueno, ahí va. Mire, entra duro, ya escuché bien, entra duro y sale blando.
0: ¿Ya?
1: ¿Da?
0: ¿Ya?
1: ¿Cuál es? Responde,
0: por favor. El tallarín.
1: Yo no sé quién
0: espera. El fideo.
1: Pero es súper fácil la adivinanza. Entra duro y sale blandito.
0: El tallarín. El fideo.

0: excelente. Puta, qué inteligente usted, qué dinámico, ¿ve? Adivinanza simple, sencilla, alimentar el alma.
1: Sí, el fideo.
0: Gracias, amigo Toscani.
1: Era el fideo.
0: El fideo, obviamente.
1: Sí, claro.
0: Usted come espagueti, tallarín, sí. Qué fideo nomás. Sí.

0: Ascani Guante.
1: Muy buenas tardes, ¿cómo les va? Gusto de saludarles en este comienzo.
0: Ya lo sabes, a la hora que sea, te esperamos con la música elegida para compartirla en familia, solo por el 103.3 y

0: Muchas gracias, señor presentador. Ahí está la que tenía más sed, la señora Gladys.
1: Hola, Tomás. Mira, me podría poner un tema de Julio Jaramillo, Reminiscencia. A ver si me da más sed, sí, pues.
0: Ay, señor, esta pobre. Pobre programa. Reminiscencias. ¿Cómo se escribe reminiscencia, corneta? ¿No? ¿Es con ese primero? No. Le vamos a buscar algo ahí, señora, para que se quede tranquila y tome y se embriague y toda esa cuestión. Ya, ¿ya? Espérese.
2: Tomá, con eso de tema, me activaste el hígado. Me estoy tomando un rico jote. Vinieron con coca, para el frío, nomás, para el frío.

0: una nueva hora.
1: 19 horas, 57 minutos.
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0: Buena música para la tarde-noche de jueves aquí en la Radio de la Familia. Juan Gabriel y Emmanuel juntos.
1: Hola, Coquito, ¿cómo estás? Muy buenas noches.
0: Buenas noches, Luis. Quiero saludarlo. Igualmente.
1: Estoy desconectado porque voy a un velorio.
0: Ah.
1: Y bonitas las canciones, Dimo.
0: Vale,
1: como
0: muchas gracias.
1: Voy a un velorio, no puedo comprarme la pepona. Ya. Hoy tengo ganas de ti. Chao, Coquito.
0: Ay, señor. No se puede así, ¿eh?
2: Tomás, mira, los que están escuchando el programa ahora y están mandando mensajes de que se me activó el hígado,
0: ¿sí?,
2: me dio sed, parece que son más curados que los dispersos.
3: ¿Y usted?
0: Buenas colaboraciones.